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2: Son las 6:02. 26 grados centígrados. 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
3: Excelente tarde para todos, bienvenidos a La Leyenda a las 6:03. Muy buena tarde. Invitándote a que ya empieces a reportarte 271-316-1249. Excelente lunes 15 de junio del 2026. Bienvenido a Tus Leyendas, aquí nomás en la mejor 92.1 FM. El cachorro ya está en la casa.

0: carro de Huentitán.
1: Qué linda secretaria.
2: Las 6 de la tarde con 7 minutos. Excelente y bienvenidos a todos. Excelente tarde. Oigan, en la ciudad de Córdoba está lloviendo, ¿eh? Neta, está bastante rico. 28 grados. 28 grados en este momento. Así que si andas o vas a salir apenas del trabajo, ponte el impermeable, ponte las botas contra la lluvia. Y si no, mínimo una bolsita negra para ponértela en la cholla. Ándele.
1: Linda

Excelente tarde y bienvenidos nuevamente a las 6 de la tarde con 11 minutos. ¿Cómo estamos? ¿Cómo se le están pasando? Iniciando semanita, señoras y señores, y entrándole a estas sus leyendas con toda la actitud, ¿eh? Con toda la actitud. A ver, vámonos con los mensajitos. Gracias por su presencia y gracias por la puntualidad. Vamos a empezar a pasar lista y les vamos a regalar, como en la primaria, un punto para los niños que llegaron temprano. Dice por acá, neta lo voy a leer tal cual porque van a pensar que me echo yo solo florecitas, pero nada. Hola, precioso, no seas malito, ponme una rolita del Trono de México dedicada para tu fan número uno. Linda tarde, amiguito, saludos y un fuerte abrazo desde Cuitláhuac. Ok, ¿quieren algo del Trono de México? ¿A la que yo quiera o me dices cuál? Dice, hola, muy buenas tardes, cachorrito, bien, bendito, feliz inicio de semana. Para ti, porfa, una, compláceme con Trapeaste Conmigo, porfa, Mari de Fortín te está escuchando. Muchísimas gracias, Mari, un beso para ti, en, o sea, ¿qué más por acá? Dice, la noche llegó y con ella mi agradecimiento hacia ti, hacia Dios, por permitirme terminar este día con bien y con salud. Gracias, señor, buenas noches, claro. Tarararán, tararán. Hola, cachorro, muy buenas tardes. Si manda saludos para Máximo, ya que lo estamos escuchando acá en Peñuela, con la leyenda de Tommy Ramírez, el último rodeo. Claro, ahorita la pongo. Mi queridísimo amigo Zenón, ¿cómo estás, Zenón? ¿Qué foto me mandaste hoy, mano? Ah, no, hoy me mandó un bebecito asomándose por la pantalla. Así van a estar el jueves, así asomándose de los goles que le vamos a meter a esos chamacos. Mari del Campestre, gracias, Mari. Saluditos, hermosa. Ahí están los mensajitos con los que empezamos esta tarde, las 6 de la tarde ¿con cuánto, amigo? Con 13 minutos. Vamos a escuchar algo del Trono de México, una leyenda, claro. Y te late si te pongo... ¿Cuál? Te voy a poner esta que es muy buena. Se llama Prometiste Volver. Hay que disfrutarla, las 6 con 13.

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1: Son las 6 con 20 minutos. 28 grados centígrados. 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
0: Las 6:20, Mari de Fortín. Sí, es para ti, báilalo, disfrútalo, excelente tarde.

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1: Las 6:23.

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1: Las 6 de la tarde con 29 minutos, casi nos vamos a un corte. Pero antes quiero leer algunos mensajes y claro, también mandar saludos hasta Tozongo, porque Don Charlie ya se reportó de este lado, dice que anda ya secándose porque le tocó lluvia. Así que Don Charlie, no, ¿por qué se nos mojó Don Charlie? Queridísima Mari, hasta Cosamaloapan también, gracias por comunicarse. Han estado reportándose. Dicen que se están llegando tarde los chicos a la clase de las leyendas. Porque como está lloviendo, se les hizo un poquito tarde. Pero bueno, a ver, ¿a quién tenemos por de este lado? Excelente tarde nuevamente para todos, ¿va? Amigazo, muy buenas tardes. Casi noches. ¿Podrías ponerme una leyenda? Una de las instituciones de antaño que aún se escuchan activos. Una melodía de los audaces del ritmo. Y la leyenda que solicito es la de El Abonero. Claro, aquí nomás es, hombre. ¡Qué bonito! Fíjate qué chido que ya la terminación 1152 ya terminó con su mensaje con el aquí nomás. ¡Eso! Buenas tardes, de este lado, el cachorro, por allá, ¿quién?
2: Buenas tardes, cachorro, cómprase una canción, Ale, Aaron, Grupo Ilusión.
1: ¡Claro!
2: Niña hermosa, y tomando un chocolatito, y unos topes, bye bye.
1: ¡Eso!
2: Y un portachor, bye bye.
1: ¿Un qué? ¿Qué está tomando?
2: Buenas tardes, cachorro, cómprase una canción de los grupos. Super Lamas, todo lo encuentro en ti. Aquí cenando unos.
1: Hasta se le olvidó que está cenando, de la emoción.
2: Es cachorro, complace una canción del
1: claro.
2: Grupo Quintana. El cielo está llorando. Aquí comiendo un combo, un Red Bull, una Coca-Cola. Bye, bye.
1: Ah, eso. Ya le metió un gol. Excelentísima tarde, claro. Ahorita vamos a ir poniendo tus temas. Va que va. Mi buen cachorro, buena tarde. Buena tarde, noche. Saludos cordiales desde Orizaba, Veracruz. Para Nikki, una rolita de Selena, como la flor, aquí en el Mercado Zapata, escuchándote a todo volumen. Aquí nomás suena perrón, dice. Arroba Toño Mix. Listísimo, señoras y señores, tengo que ir un corte y regreso. Y recuerda que tú estás en la mejor frecuencia, en la 92.1, con las leyendas. ¿Y con quién más? Con el cachorro. Vuelvo enseguida, no se muevan, porque si se mueven, ahora sí que como cuando jugábamos y estábamos chiquitos, tú las traes, Ya regreso, no le cambien.
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2: Son las 6:35. 28 grados centígrados. 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
1: Las 6:40 y seguimos avanzando, señoras y señores. Recuérdenlo, hoy, al igual que toda la semana y durante siglos por los siglos, amén. Las leyendas hasta las 9 de la noche, ok, gracias. Dice por acá, si manda saludos a Maxi, ya lo había leído, pero nos mandaron audio, excelente tarde, a ver, adelante.
2: Amigo Cacholo, y mi música.
1: Ahí va Máximo, aguántame tantito.
3: Vamos con tus recuerdos en...
2: ¡Mi leyenda!
1: Su leyenda dice que quiere escuchar a Tony Ramírez con El Último Rodeo. Y claro que sí, amigo, el último rodeo se va para ti, Máximo, para que la pases bastante coqueto esta tarde, ¿vale? Disfrútala, es Tony Ramírez con El Último Rodeo. Continuando en las leyendas, claro.

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0: Son las 6:49. 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
5: Diez minutos y serán las 7:00 p.m. Sí, las 7:00 p.m. Excelentísima tarde, bienvenidos. Sigo pasando lista. Me falta el niño... El niño Mickey, me falta el niño Texcagua, me falta el cachito de maltrata.

0: me faltan allá en Tehuacán. Me faltan muchos, todavía. ¿Qué onda? ¿Dónde andan? Mientras tanto, continuamos y seguimos con los mensajitos por acá. ¿Qué nos dicen? Bueno, para acá, para la terminación 4766, Máximo. Ya quedó tu tema, amigo. Ya quedó tu tema, amigo. Buenas tardes, cachorros. Si me puedes poner una canción de Aarón y su grupo Ilusión, por favor. El reloj cucú. Te escucho desde Catemaco. Atentamente, José Camacho. Claro, José. A Fuercita y abuelita de Batman, que te la voy a poner, va. ¿Qué dice Mari del Campestre? Cachorro, ¿me puedes poner algo de Los Caminantes? Claro. Ah, no, pero no es Mari del Campestre. No me equivoqué. Es que las fotos se parecen. Se parecen mucho. Ok, acuérdense que me encanta cuando me ponen sus nombres, ¿eh? ¿De dónde me escuchan? Ahí les encargo, porfa, eso es todo. Dice por acá Sandra Luz también, ya pasando lista. Niña Sandra Luz, llegaste tarde, ¿eh? Ok. Audio, muy buena tarde.
1: ¿Cómo que estamos faltando, cachorro? ¿Cómo que estamos faltando?
0: Ahí está, ahora no, sí ya no.
1: No, aquí estamos. El agua nos encoge, pero aquí estamos. Vamos a echar cafecito, ¿tú gustas?
0: Gracias, hermano.
1: Amigo César Hernández, aquí con las Bendy en sumidero.
0: Eso es todo.
1: Por ahí te encargo el guarachero al ritmo de Junior Clan. Venga, aquí estamos.
0: Órale, pues, ahorita te pongo el guarachero con el Junior Clan. Mientras tanto, ¿quién más se reporta? Cachorro con la canción de tatuajes de Joan Sebastián. Vamos saliendo de Tierra Blanca para Córdoba, tu amigo Javidú. Saludos, Javidú, con cuidado la carretera, pa. Con mucho con cuidado, por favor, Si pasas por la Tinaja, me traes unos taquitos de asada, hermanito, por favor. Dice, sí soy. Mari, tienes dos teléfonos, ¿qué pasa? Ya te quemé, Mari, ya te quemé. Ya nos exhibiste, dice. No, dice, es que se me acabó el saldo en el otro. Saludos, cachorro, porfis, con la canción de Eternas de Rigo Tobar. Atentamente, Aristé Morales de Palo Alto Fortín. Saluditos, hermano. Y también ya tienes tú, palomita de presente. Ay, cachorro, yo estoy aquí, cachorro. Aquí estoy tarde, pero segura. No. Aquí hay que llegar temprano, por favor, Saludos también para el buen Potro. Ya se está reportando. Bueno, vamos a seguir avanzando con la música. Nos vamos con Aarón y su grupo Ilusión. Esta leyenda que se llama El Reloj Cucú. Oigan, y por cierto, ya son las 6:53.

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2: Échale, mi querido Javidú, con cuidado en la carretera, ¿eh?

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0: Son las 7 con 3 minutos. 28 grados centígrados. 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
3: Poniéndole sabor, señoras y señores, se llama el Guarachero Junior Clan. Y claro, por supuesto que nos los pide nuestro buen amigo César. Ánimo, las 7:03.

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1: Échale mi mariachi, no te rajes. Son las noches eternas con Rigo Tobar. 7:07.

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0: 7 de la noche, 13 minutos. Continuando con las leyendas. Qué buen cotorreo estamos llevando. Y creo que ahí llevamos al pie de la letra la lista de complacencias. Excelente nochecita. Comuníquese.
1: Cachorro, muy buenas tardes. Buenas tardes. Presente aquí desde Tehuacán. Seguimos escuchando la mejor 92.1. Por favor, ponme el tema de Javier Solís. Las rejas no matan. Es un tema de los caros, pero pues, ¿qué le hacemos? Aquí estamos escuchando las leyendas. Gracias, cachorro. Bendiciones.
0: Gracias, mi queridísimo Ariel. Ariel allá en Tehuacán. Ahorita vamos con tu tema. Sí es de las caras, ¿eh? Esa sí es de las cariñosas. Bueno, de las cariñosas caras. No vayan a empezar con sus cosas, chamacos. Oigan, dice por aquí el cachorro, ponme una canción, cachorro, un saludo para tu comadre. Te pasas, potro. Para mi comadre, allá en Cafetos Fortín. Dice, y también para Mari del Campestre, con la canción voy a pintar mi raya, o si no, la del señor del sombrerón. Claro, ahorita a ver cómo de las dos salimos. ¿Con cuál de las dos vamos? Va, pero ahorita te la pongo. Vientos, vientos, vientos. ¡Miki! A la de tres, una, dos y tres, Miki.
2: Hola, mi cachorro. Aquí andamos, cachorro.
0: El
2: no
0: chulo.
2: No vayas a poner falta.
0: El Miki ya es el Miki chulo.
2: Aquí anda el Miki. Regálame una leyenda de... Ay, creo que es Campeche Show, el noveno mandamiento. Que aquí te ando escuchando, cachorro. Saluditos, buena tarde.
0: Muy bien, niño, ya tienes un punto porque sí es este... Campeche Show, el Messenger Z, allá en Cuautlapan, buena tarde.
3: Hola, cachorro, aquí reportándome eso. Desde Orizaba, en la florería que está acá en el centro.
0: Órale.
3: Un saludo para Juanito, para Nati.
0: Juanito, Nati.
3: Una canción, por favor, de Bronco. Puede ser la de Zapatos de Tacón o la de No Nos Vamos a Olvidar.
0: Órale, pues. Vientos, papito, ahorita te pongo una de las dos, cámara. Dice por acá el Javidú, nos manda un like, qué bonito. Y nuestro queridísimo y fiel amigo Zenón Morales de Grupo IPSA dice presente. Y vea qué bonitas fotos nos manda, qué faltito, ahí está. Por eso no te nombro, mi infierno negro. También sabes quién me falta, el queridísimo y buen amigo Monroy. Monroy, ¿dónde andas, Monroy? Por favor, ya el Monroy creo que anda allá en la competencia. Creo que anda ya en la competencia. Si supieran lo que me acaba de poner aquí nuestro buen amigo el Infierno Negro. Pero yo te quiero mandar un saludo a ti. Él sabe por qué le hablo de esa manera. Él lo sabe. Tengo que ir a un corte comercial y regreso. No se vayan, yo vuelvo enseguida. Ahí venimos.
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4: Son las 7:18. 28 grados centígrados. 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
1: Son las 7:32. 28 grados centígrados. 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

0: así.
1: Ahí está para el queridísimo Mickey con Sin Fortuna. Ah, no es cierto, él no me la pidió. ¿Quién me la pidió? Mickey me pidió la canción del noveno mandamiento. Ah, ya me acordé. Eres tú, Infierno Negro.

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1: Las 7:39, excelentísima noche. Ya la andaba yo regando, pero no. Tengo un chiste. No, no es cierto. Ya, infierno negro, me haces hacer cosas que no debo. Saludos para todos y cada uno de ustedes nuevamente. Los mensajes, excelente noche. ¿Quién por allá?
2: Hola, cachorro, buenas noches. Oye, ¿me pueden poner una canción de Bronco, porfa?
1: ¿Cuál?
2: La canción se llama Esa Mujer.
1: Órale.
2: De Bronco, porfa. Aquí escuchándote como siempre en Sabana Larga.
1: Sabana Larga.
2: Gracias.
1: Perfectísimo. Ahorita nos vamos con Esa Mujer de Bronco. Dice, ¿qué pasó, cachorro? Ya escuché que dices que fui a la competencia. Fue la de Chucho Pinto, perdóname, acá andamos en frecuencia. Es que ya no te has comunicado, mi queridísimo Monroy. Ya te pones bien fresa, ¿no te digo? No, bueno. Luego dices que es uno, ¿eh? Luego dices que es uno, ya no quieres hablar, amigo. Ya no. Dice por acá, Zenón. Ah, saludos, hermano. Qué buenas fotos, la neta, ¿eh? Qué buenas fotos. Buenas noches.
3: A Cachorrito, mándalos cordiales para acá, para la Ruta Naranjal. Mándalos cordiales.
1: Ya te
3: la
1: sabes.
3: Saludos para lo de la Ruta Naranjal y Ruta Omex. Con una leyenda, la de No Rompas Más Mi Pobre Corazón. Por ahí, mándalos saluditos con esa rola. Que andamos en sintonía, aquí nomás.
1: Oye, la de No Rompas Más, la de Payaso del Rodeo, hermano, la de esos señores, Caballo Dorado, ¿esa es la que quieres?
4: Buenas noches, cachorrito, compláceme con una canción de Marco Antonio Solís, ¿Dónde Estará Mi Primavera? Gracias.
1: Oye, me espantas, de repente me habla alguien de ese número y luego otra persona, ¿cómo crees, mi queridísima principecha de Providencia? ¿Cómo andamos? Dice, hola, buenas noches, ¿me puedes poner el grupo indio, la de Mi Mundo Solo Eres Tú? O sea, ¿yo? Ah, porfa, para Caro, que te escucha en colorines. Saludos, Caro, un beso, un abrazo, pásatela bien increíble y saludos para ustedes, ¿ok? Gracias. Dice, ok, ya esa ya la pusimos. Con el frío le pasa algo al Monroy. Ah, así te dice el infierno negro, banda, ¿eh? Así te lo dijo, yo no fui.
4: Muy bien, pero pues mi hermano me dijo que quería mandarle un audio y por eso, pero pues es mi número y pues mi hermano le dice, quiero mandarle un audio al cachorrito y por eso, pero aquí andamos.
1: Ah, perfecto, es tu hermano, tu brody, qué buena onda. Qué chido que le prestes el teléfono, bueno. Vamos avanzando, señoras y señores, vámonos con los temas que nos fueron solicitando. Y en este momento te voy a colocar este tema que nos hace falta programar. Se llama Las Rejas No Matan, mi queridísimo Ari, allá en Tehuacán. Súbele aquí nomás La Mejor 92.1 desde Córdoba y claro, con tu amigo El Cachorro.

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0: Son las 7 con 48 minutos. 28 grados centígrados. 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
1: El tema viaja hasta Sabana Larga. Excelente noche para todos. Ya son las 7:51.

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2: Cincuenta y siete minutos han transcurrido desde las 7 de la tarde, así que solo nos dividen 3 minutos de las 8 de la noche, señoras y señores. Continuando esta noche con las leyendas y complaciendo y tratando de complacer a todos y cada uno de ustedes, ¿va? Dice por acá, no rompas más, mi pobre corazón es una de payaso rodado. Ah, es... Sí, o sea, me refería a que sí es el mismo grupo, se llama Caballo Dorado el grupo, ¿va? Dice, acá andamos, pero no he tenido unos detalles que ando checando. Dirías tú, ando free. Ah, ok, perfecto. Bueno, échale ganas, pa. Yo sé que todo tal vez es difícil, pero al final del día se aclarará todo. Cachorro, ¿me puedes poner complacer algo de Juan Gabriel? De Juan Gabriel, debo hacerlo. Ok, ahorita te la pongo, va. Mi queridísimo y estimado José, ¿cómo estás? Hola cachorro, buenas noches. Por favor, me mandas El Rey con José Alfredo Jiménez. Te saludo a tu amigo José Manuel. Muchísimas gracias, carnal. No, hombre, gracias a ti. Gracias por estarse comunicando. Y por acá dice por... dice gracias por la canción. Está bastante buena, ¿eh? Saludos a todos nuestros amigos allá en Colorines. Saluditos de los buenos. Un abrazo. Casi tengo que ir al corte. Y regresando, oigan, ya se acerca la hora de la... de la reflexión, ya se acerca la reflexión, papá. Son exactamente las 7:59 y seguimos avanzando con todas y cada una de las complacencias. Gracias por estar presentes. Oigan, pero todavía faltan muchos. ¿Dónde están? ¿No vinieron a clase el día de hoy o qué onda? Quiero sus mensajes. Excelente noche para todos. Oye, te estás apenas incorporando a la programación, bienvenido. Esas son las leyendas, vuelvo rapidísimo, no me tardo nada. Y claro, te invito a que te comuniques conmigo, 271-316-1249. Marca ahora.
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0: Son las 8 con un minuto. 28 grados centígrados. 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
1: Para mi queridísima la principecha de Providencia que nos solicitó el tema, ¿dónde estará mi primavera de Marco Antonio Solís?

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1: Oiga, no, la fiesta no está llegando a su final.
2: Mi pobre corazón.
1: Sino que nos solicitaron este tema y ¿quién soy yo para negarme?
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1: Mi queridísimo bandido de amores, vamos a bailar, papá, todos en fila, ándale, mirando hacia el escenario. Excelente noche.

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0: Son las 8 con 21 minutos. 28 grados centígrados. 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

Exactamente a las 8 de la noche con 22 minutos. Momento exacto donde viene a mí, junto con este tema que se llama Volver a Vivir, a mi pensamiento una pequeña reflexión. Hoy es una pequeña reflexión, no muy amplia, pero con un mensaje tremendo. La reflexión de hoy se llama El Árbol Cansado. Y déjame platicarte que había una vez un árbol que se sentía inútil. Sus ramas ya no daban frutos como cuando estaban en su juventud. El viento le susurraba que ya había pasado el tiempo. Un día una persona, un viajero, alguien cansado, se detuvo bajo su sombra. Una sombra incomparable. Y sí, esa persona no buscaba frutos. No buscaba qué comer ni siquiera qué daba ese árbol. Solo buscaba descanso. Y allí, sí, entre el silencio y las hojas secas, encontró la paz que estaba buscando. En ese momento el árbol reflexionó y se dio cuenta y también comprendió que su valor no dependía de lo que producía ni de los frutos que ya no daba. Él se dio cuenta que lo que ofrecía sin darse cuenta, sí, esa sombra, esa paz, esa tranquilidad en los demás, o al menos en ese viajero, era lo que daba, lo que necesitaba dar, y no eran sus frutos. Y en realidad ese árbol encontró una nueva razón para vivir y seguir presente, sin sentirse como él se sentía. Como alguien inútil, como alguien que ya no servía por no dar frutos. El tema se llama Me Olvidé de Vivir, Julio Iglesias. ¿Y tú? ¿Tú te sientes como ese árbol? ¿O si sabes cuál es la razón por la que aún estás con nosotros?

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1: Son las 8 con 30 minutos. 28 grados centígrados. 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
0: Ya las 8 con 31 minutos. Oigan, se va rapidísimo el tiempo con ustedes, en verdad. Gracias por hacerme mis tardes, mis turnos súper agilitos, así súper rápidos. Continuamos con los mensajes. Saludos para la familia Álvarez Jacinto de San Andrés Tenejapan con una canción de los Bukis. Si no te vuelvo a ver, claro. Ahorita vamos con los Bukis, por supuesto. Soy Félix, los escucho en el Ingenio de Potrero. Porfa, si me puedes poner una canción de José José, la que sea. Ok, perfectamente. ¿Qué nos dicen por acá? Gracias, cachorro. No, ¿de qué? De nada. Mi cachorro, una de Luis Miguel. Esa niña, porfa. La vez pasada no la pusiste. Es que, bueno, ahorita la checo. Checo por qué no la pusimos, ¿va? Perfectísimo. No es otra. Pa, pa, pa, pa. Ah, ok. No, eso no lo puedo leer aquí. No lo puedo leer aquí. Hola, buenas noches, cachorro. Una canción de Los Acosta, la de Solitario. Perfectísimo. Nuestra queridísima y guapísima señorita Misterio. Correctísimo. Oigan, voy a platicarles algo que me acaba de suceder tras estar en corte. Bueno, antes de irnos al corte, terminando la reflexión, se comunicó con nosotros alguien. Me pidió no revelar su nombre y pues obviamente es bastante aceptable y es respetable también, ¿verdad? Él me comenta que es una persona que se dedica al deporte, que se dedica al béisbol y que en algún momento de su vida encajó muchísimo esas palabras, esa reflexión acerca de ser un árbol que tal vez ya no le cuesta un poco dar frutos, pero no por ello, pues hay que quitarlo del plano en el cual estamos, ¿verdad? Él me platica que la enseñanza que él puede darle a jóvenes que están en el deporte también, pues es esa sombra, ¿no? Es la enseñanza, es la experiencia, y creo que esa es la parte interesante y la moraleja de lo que escuchamos. ¿Cuál es la misión que tenemos? Ok, va a llegar un momento en el que cachorro se va a cansar de hablar. Su garganta le puede jugar alguna broma. El destino, no sabemos qué pueda pasar. Pero creo que tendré experiencias. Creo que tendré algún buen comentario para alguien. Y tal vez esa sea la sombra que tengo que dar. Pero bueno, vámonos con música. Los voy a dejar con los temas que nos fueron solicitando y que nos fueron pidiendo durante este momento. Y en los mensajes que tenemos pendientes, ¿sale? Rapidísimo, nos vamos a ir con algo de José Alfredo Jiménez, se llama El Rey, porque también lo tengo pendiente. Eso va para ti, mi queridísimo amigo José Manuel. Vámonos, se llama El Rey con José Alfredo Jiménez.

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1: Vaya nada más, ¿qué tema se llama Si no la vuelvo a ver? Saludos para la familia allá en San Andrés, Tenejapan. Familia Álvarez Jacinto, ahí está su tema, ¿eh? Son los Bukis, se llama Si ya no te vuelvo a ver.

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1: Tres minutos y nos vamos de estas leyendas. Tengo mensaje, los últimos de la noche. ¿Qué nos dicen por acá? A ver, vámonos. Dicen, hola, muy buenas noches, saludos para el Rompecorazones. Y me puedes complacer con la canción La Rompecorazones con los Felinos. Gracias, cachorro, muy buenas noches, escuchando en Orizaba, Veracruz. Bonita noche, ok, ahorita déjame ver si me da chance. Buenas noches, cachorro, ¿podrías mandar saludos a mis hijas? Claro, Guadalupe, Ángela Cristal y Bernardino. Y también para Juan Carlos, escuchamos en Buenavista, Ixototitlán. Ixtaxotitlán, que me andaba comiendo una X. Y le puedes poner la canción de Ya Borracho con Herencia de Grandes. Claro, ahorita que empecemos con las rolas actuales. Saludos para la Colmex, gracias a la señorita. Ay, Dios mío, santísimo, te encargo algo de Nativo Show. Ay, perdón, señor, perdóneme, señora. Ahora sí que perdóneme, señora. Buenas noches, ¿me puedes regalar la del puente roto, por favor? Que tenga bonita noche. Aso. Dice por acá, ¿me puedes poner algo de Lucero? Cuéntame. Pues si quieres, vete. No pasa nada. Ah, no es cierto, infierno, menor, no te vayas. Gracias, cachorro. Hasta le subí volumen a la radio, pero como ya acabó, ya le bajé. No manches, no te digo contigo, no se puede. Claro, bueno, señoras y señores, hasta aquí las leyendas. Si les queda de ver temas, ahorita vamos metiendo más adelante las complacencias. ¡Excelente noche! No se me vayan, ¿eh? O sea, se terminaron las leyendas, pero yo estoy con ustedes hasta las 12 de la noche. Señoras y señores, yo aquí despido las leyendas.
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0: Son las 9:01.

0: Oigan, el tema se llama herencia. El tema se llama Ya Borracho, es herencia de grandes.
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0: Y te lo presento y te lo dedico a ti que nos estás escuchando allá en Iztaccíhuatlán, Buenavista. Saluditos, buena noche, disfrútenla.

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1: Son las 9:15. 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
4: Las 9:15. Oigan, regresando. Nos vamos con todo el cotorreo de la noche y nos metemos al live del TikTok, ¿eh? Métete de una vez.

0: Pues ya las... Las 9 de la noche con 19 minutos. ¿Cómo estamos? ¿Cómo andamos, banda? Ya dejamos atrás las leyendas. Ya pasaron otra vez a hacer historia. Y nosotros en este momento nos estamos conectando con ustedes a través de... las plataformas digitales. Y ya en este momento estamos entrando al TikTok y también estamos en la frecuencia 92.1 FM. Estamos on air, o sea, al aire, totalmente en vivo y a todo color. ¿Sale, señoras y señores? Esta noche... Quiero platicar con ustedes de muchas cosas, pero antes vamos a leer los mensajes. Cachorro, porfa, la de los Cardenales de Nuevo León, por las damas, caballero. Ok, bendito entre las damas, dicen por acá. Dice por acá Mari de Fortín. Hola, cachorro, buenas noches. Porfa, me puedes complacer con la de Yo quiero ser el dueño de tu amor. Claro que sí, por supuesto que sí, sale. Pues bueno, estamos conectándonos en este momento, estamos entrando. Mientras tanto, déjame decirte que tengas un excelente inicio de semana y que esta semanita... ¡Hoy es quincena, banda! Como dijeron por ahí, hoy chilló la rata. Bueno, que hay algunos otros que cobran un poquito desfasado, pues tranquilos, no pasa nada. Tranquilos, porque ya llegará. Acuérdate que si cobras después que yo... O bueno, cobran después del 15, pues les dura más su lana. Mientras tanto, te voy a platicar que el día de hoy, señoras y señores... Sí, justamente hace rato leí la reflexión del árbol viejo. Y hoy, 15 de junio, se conmemora principalmente el Día Mundial de la Toma de Conciencia del Abuso y el Maltrato en la Vejez. Así que, aunque no es el día del abuelito ni de la abuelita, si tienen algún abuelito o abuelita en casa, échenle un abrazo, échenle unas palabras de cariño, de amor, porque en verdad no saben el momento en el que las personas necesitan ser escuchadas, tal vez. Pues recordemos que lo dicen muchos, ¿no? Y la neta creo que es verdad. Volvemos a ser niños, ¿no? Volvemos a comportarnos como unos bebecillos. Maritza Torres dice, hola, buenas noches, cachorro, ¿cómo estás? Muy bien, estamos trabajando, estamos al aire, iniciando la semana. Perverso, bueno, entonces también hoy es Día Mundial de la Toma de Conciencia del Abuso, Maltrato de la Vejez. Es el Día Global del Viento. Y en el Santoral Católico, señoras y señores, muchísimas felicidades. Se celebra el Día de Santa María, Micaela y San Vito. Lo bueno que no es Buto, ¿eh? Porque si no, San Buto. Allá son las 9:22 minutos. ¿Tienes algún cumpleañero, alguien que esté cumpliendo años? Échame un mensaje a la cabina 271-316-1249. Comunícate conmigo, denúncialo, platícame quién está cumpliendo años para que le podamos poner sus mañanitas, le podamos mandar algún mensaje coqueteiro. Dice, cachorro, por favor, ponme la rola del perro de cuerdas. Sí, la de los Bookies, ok. Perro de cuerdas. No, sí, se pasan de lanza. Continuando, oye, el tema de esta noche. ¿Quieren saber cuál es el tema de esta noche? Oigan, ¿se acuerdan de cuando salía este programa en el Canal 5? De que decían, ¿quieren monólogo? Ándale, algo así vamos a hacer. Pero yo te pregunto, ¿quieren saber cuál es el tema de esta noche? Cachorro, prepárate, ¿cuál es el tema de esta noche? ¿Cuál es el tema? El tema de esta noche. El tema de esta noche es... ¿Cuál es el mejor momento? O si tuvieses que quitar todos los momentos que tienes guardados en tus esferas de tu corazoncito y tu mente, de cuando eras chiquitín, cuando eras niño, bebecillo, bueno, no niño, entre los 10 a los 15 años. Platícame cuál es el momento más divertido, el momento con el que te quedas, el momento que marcó tu niñez, tu infancia y que dices, neta, hoy me quedo con él. No sé, se vienen a mi mente tantas cosas como decir, oye, el momento que marcó mi infancia, pues puede ser cuando aprendí a andar en bicicleta, cuando mis jefes le quitaron las llantitas a la bici, cuando fuimos al río me aventé y encontré piedras en vez de agua y me hice un agujero en la cabeza. No lo sé, eso es cuestión de que tú me platiques. Y vamos a platicar también más adelante de las cosas que a mí me marcaron mi infancia. Las 9:25, buenas noches, ¿quién anda de este lado?
1: Buenas tardes, cachorro, pongo una canción, la de Un Indio Quiere Llorar.
0: Ah, espérate, pero habla despacio, porque así no te entiendo.
1: Buenas tardes, cachorro, pongo una canción, la de Un Indio Quiere Llorar. Gracias, cachorro.
0: No, pero si yo no quiero llorar, yo ando bien. Ah, bueno, otro indio quiere llorar. Mientras tanto, vamos a ir programando la música. Tengo por aquí algunas canciones pendientes. Dice, por las damas caballeros de los Cardenales de Nuevo León, quienes están en el TikTok, gracias por estar conectados. Ahorita vamos a ir leyendo cada uno de los mensajes que nos están llegando. Y te recuerdo que hoy me voy hasta las 12 de la noche. Hoy me voy hasta las 12, voy a estar contigo hasta la medianoche. ¡Excelentísima noche para todos! ¡Bienvenidos! Este es el Noi Show. Aquí es Noi Show con el cachorro. ¡Vámonos! Se llama Por las Damas Caballeros, son los Cardenales de Nuevo León. 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
4: Oigan, ya son las 9:31. Regresando del corte, tengo este tema que nos han pedido. Nos han pedido a través del TikTok, se llama Cadenas, es el grupo El Peligro Tropical de México, se llama Nativo Show.
5: Estoy llamándote.
4: El tema se llama Cadenas. Saludos para el buen Gallo de Oro. Y también para el Taxitoche. ¿Alguien sabe algo de Taxitoche? Porque hoy no se comunicó conmigo, ¿eh? Hoy tuvo falta en la escuela del cachorro.

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1: El tema se llama Alucinado. Ya son las 9:35. El tema se va hasta Fortín, ¿eh? Hasta allá viaja.

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1: Las 9:39. Oigan, cotorreando esta noche, quiero que me sigan platicando o que me platiquen cuáles son esos momentos que quedaron guardados en el baúl de los recuerdos, de las memorias de cuando eras chiquitín. Y sí, la neta es que yo la neta me quedo con el momento donde un niño de aproximadamente creo que 10 años no esperaba la visita de su mamá en su cumpleaños. Entonces de repente llega un taxi con la cajuela, recuerdo muy bien que era un Tsuru, con la cajuela entreabierta, con una bicicleta, y se baja su mamá con un pastel. Ese para mí fue así como que, híjole, el parteaguas, neta. Así que si en algún momento ustedes pueden hacer algo por algún hijo, sobrino, tío, primo o algo de tu familia, regálenle esos momentos mágicos que jamás se le van a olvidar, en verdad. Son momentos que quedan ahí enjaulados y creo que, híjole, para que te los borren está bien canijo. Ok. Seguimos avanzando y continuando. Vámonos con mensajes en este momento. Dice por acá, soy el potrillo, cachorro, saludos para Mari del Campestre y para tu comadre allá en Cafetos Fortín. Ok. La Lick Patty se está comunicando. Lick Patty, excelente noche. ¿Cómo está usted? Adelante, por favor.
2: Hola, Jonathan. Buenas noches.
1: Buenas noches.
2: ¿Podrías ponerme, por favor, a La Mujer que Tanto Amé, pero con el Super Show de los Vázquez?
1: Claro.
2: Que pases bonita noche. Yo ya estoy casi durmiéndome, pero aquí te estoy escuchando. Estoy okay. Muy cansada, la verdad.
1: Venga.
2: Salúdame
1: venga.
2: A Tabo Gus, a Miki.
1: Ok.
2: A Javi, que anda por allá por Monterrey.
1: Ok.
2: Es otro radioescucha fiel de ahí, de La Mejor.
1: Simón, eso.
2: A la mini chaparrita y a sus papás.
1: Ok.
2: A Omar y a Gamesero. El favorito del señor Gamesero.
1: Ok, yo le digo.
2: Que pases bonita noche, Jonathan.
1: Perfecto.
2: Un abrazote bien fuerte.
1: Pásela bonito. Oigan, dice la Lick Patty, señor Gamesero. Dice la Lick Patty que cuando puedas me traigas unas galletas. No, no es cierto, no es verdad, no es verdad. Es cotorrea. Dice por acá, gracias por mi canción. Muy buenas noches, ya a dormir. Atentamente, el rompecorazones. Con ese rompecorazones. La gente brincando. Claro que lo saludo, mi queridísimo Zenón Morales, claro. Claro que por supuesto que yes, hombre. Es más, ¿qué canción quiere? En este momento se la voy a poner. Oye, y me encanta la Lick, La Lick, Patty, porque de manera muy disimulada me dijo, ponme mi rola rápido, cachorro, porque ya me voy a dormir, y la quiero escuchar. Ya me va a regañar.
2: Sí, Gamesero, llévele, por favor, un buen paquete de galletas a este niño para que se eche un café. A falta de pan, unas galletitas, no le caerían nada mal.
1: Eso es todo. No, unas galletas de animalito. Ni caso me haces, claro, hermano, claro. Te pregunté desde hace rato qué canción querías, porque quiere dedicarle, quería una canción para alguien de Orizaba. Ahí está, mira, para Rocío de Orizaba. Pero no me dijiste qué canción, bro. Estoy aquí justamente frente a la pantalla esperando a que me digas qué canción quieres para Rocío de Orizaba. Así que es tu momento, bro, es tu momento. Ya son las 9:43. Y mientras tanto, dice, buenas noches, te encargo algo de la Tracalosa. Perdería más. Yo saludo a la Banduki de La Mejor. Saludos para Bella. Gracias. Gracias por todos los que están a través del TikTok, ¿ok? Fíjate, ya me dijo que no le hago caso y ya no me escribió. Ah, su de veras con estos. Tenemos otro mensajito. Zenón, ¿cómo estás, Zenón? Buenas noches. Comunícate ahora, Zenón.
3: La de Vicente Fernández.
4: 3 minutos.
3: El chofer.
4: Y mientras tanto.
1: Venga, venga, ahorita te pongo la del chofer. Oye, también voy a saludar en este momento a mi queridísimo y fiel amigo que nos va escuchando, el buen Ricardo Valencia, que va que. Me imagino que debe ir con dirección a las Tierras Blancas. El que anda trabajando, trabaja y trabaje arduamente. La gente gritando no paran de bailar. Ah, dice, sí te escribí, pero no me pusiste qué rol, hermano. A ver, mándame de una vez qué canción quieres. Mientras tanto, me solicitaron algo de Junior Clan, se llama La Escuela del Amor, y la vamos a poner para ir echándole como que ganitas. Para ir aflojando el cuerpecillo. Señoras y señores, son las 9:44. Con este tema voy a un corte después del tema, va.

0: Oigan, vamos un corte y regresamos. Ya son las 9:48 en la ciudad de Córdoba.
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2: Oigan, en el momento sonidero de la noche te presento el tema, se llama Se acabó y se llama el grupo La Cumbiamba. Y este tema va dedicadísimo hasta Orizaba, venga.

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1: Pues ya son las 9:55. Ahí estuvo el tema, ¿eh? Nosotros lo pusimos porque lo solicitaron y lo dedicaron hasta la ciudad de Orizaba. Continuamos, tenemos mensajitos. Buenas noches, ¿quién anda de este lado? Buenas noches, ¿me puedes poner la canción? Se llama... esa no la puedo poner. Ahora me piden algo en inglés, no, hombre. Life Goes Home. No, esa no, esa no entra. Esa sí que no entra. Buenas noches. Buenas noches, porfa. La melodía de Lero Lero con los Super Lamas y la de Juana la Cubana de Rigo Domingos. Escuchamos en Álvaro Obregón. Libres Puebla, porque qué chulo es Puebla. Qué lindo, qué bello. Ok, vámonos con el Super Show de los Vázquez. La mujer que soñé. Listo. Con los Super Show de los Vázquez. Ah, no, se llama La Mujer que Tanto Amé. Eso se va hasta la bella Jalapa, allá con la Lic Patty. Gracias por estarnos sintonizando como cada noche. No, bueno, qué tema. Esos son de los preferidos para bailar del cachorro, ¿eh? Si algún día alguien de ustedes, de los que nos está escuchando o nos está viendo en el TikTok, tiene al cachorro enfrente y quiere bailar con él, no me importa que seas tú, mi queridísimo Monroy o el Infierno Negro, quien sea. En esta vida hay que probar. No, no es cierto, no, no, loco, ¿qué van a decir de mí? Pero pongan una de estas cumbias y sí bailamos, ¿eh?

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0: Son las 10 con un minuto. 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
4: Mi queridísima Mari, sí, mi queridísima Mari, allá en Fortín, disfruta del tema. Se llama El Dueño de Tu Amor, son los Yeyes.
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1: Vámonos con el tema. Se llama Perro de Cuerdas. Digo, pero ¿recuerdas? No es cierto, se llama Tu Cárcel, pero la piden como el Pero Recuerdas.

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1: Voy a arrancar.
2: Ya son las 10:09.
1: Manejaré.
2: Me emocioné con esa rola, me emocioné.

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1: El tema se basta Libres Pueblas, disfrútenlo, es Juana, ni Juana la Cubana, de Rigo Domínguez y su grupo Audaz.

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1: Las 10 de la noche con 19 minutos. Se llama Osadía. Eric Muñoz y Cristian Castro.

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1: Oigan, pues ya a las 10 de la noche con 25 minutos, semanas con una lluvia de mensajes que tengo. Lluviecita de mensajitos. Y a ver qué nos platica, qué nos dice la banda en esta nochecilla. En esta nochecilla coqueta. Ya estoy. Bueno, vamos avanzando con todas y cada una de las complacencias, banda. Creo que ahora sí. Ahora sí vamos a complacer a muchos. Seguimos avanzando. Son las 10:26. ¿Qué dicen por acá? Buenas noches. Dice. Hola, cachorro. Buenas noches. ¿Me puedes poner una canción de Grupo Soñador? El tema de Balada para Adelina. Déjame checar si la tenemos, va. Déjame checar si tengo esa. Feliz inicio de semana, claro. Hola, buenas noches, cachorrito. Una canción, porfa, de los Acosta, la de los. Ah, esa ya la puse, esa ya.

0: Oye, a ver, dice por acá. ¿Qué quiere decir que tu esposo te muestre un video de una señora gordita? O sea, ¿qué quiere decir? ¿Me está diciendo que si no dejo de comer así me voy a poner? No comprendo. ¡Hala! ¡Qué fuerte! ¿Cómo ven, banda? ¿Qué quiere decir eso? ¿Por qué ustedes, a ver, caballeros, por qué ustedes le mostrarían un video de una señora gordita a tu esposa? Es que no sé, la neta, pues, ¿por qué no mejor le preguntas? O sea, dile, oye, ¿qué onda? Sé claro. No creo. A lo mejor nada más como que le dio chiste o algo, ¿no? Pero sí, estaría padre que le preguntes y ya nos platicas qué onda. Buenas noches, cachorro. ¿Me podrías poner la canción con los Teles? Nuestro amor terminó, para alguien que está lejos. Qué extraño, pero cuando ya la relación termina es mejor seguir adelante, aunque se sienta un vacío. ¡Órale, qué fuerte! ¡Qué pensamiento tan fuerte! Ahorita te la pongo, ¿va? ¿Me puedes poner la canción de Contrabando, porfa, de Jenny Rivera? Yo no nací para amar, de Juan Gabriel también, ok. Órale, pues ahorita vamos a ir armando el playlist de esta noche, ¿va? Vámonos, por acá, disculpe, la melodía de Agente Viajero con los Socios del Ritmo. La del Cincuentón con Chicoche. Y nuevamente escuchándote en Álvaro Obregón, Libres Puebla. Saludos. Cachorro, gracias por la cancioncilla. Excelente noche. Aquí andamos hasta las 12. Dios nos permite. ¿Cómo que no nos va a permitir, hombre? Pues aquí estamos presentes. Saludos para la familia. Ah, dice, gracias por esa rola, está chida, que tengas una bonita noche. La mejor es la mejor estación que puede poner la música de todo tipo. Gracias, escuchamos en Cuichapa, Veracruz. Saludos para ustedes. Buenas noches, por favor, ponme la canción de La Pelusa, ok. Saludos para la familia Florentino Sánchez. Gracias, carnal. El otro día te vi en el taxi y ni me pelaste, mano, ¿eh? Saludos para el buen Potrillo. Mari, te mando un abrazo y un beso. Ahí te va a ir a... mi Mari preciosa. Órale, pues, gracias. Por acá se comunicaron con nosotros desde la Ciudad de México. Órale, pues, voy a ir avanzando poco a poco con los temas que me están solicitando, ¿eh? Ahorita tengo por ahí algunas pendientes y además tenemos programación ya hecha, pero... poco a poquito, ¿va? Ahorita regresando después del corte, yo regreso contigo y te voy a ir poniendo tus temas. Por el momento tengo que informarte algo, así que fondo para informarle a toda la banda lo que les tengo que platicar. ¡Vámonos! ¡Ay, ya! Pues yo quiero platicarle a todos y cada uno de ustedes. Que nos visiten, por favor. Claro, quiero que nos visites. 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Excelente noche, tengo que ir a un corte y regreso. No se mueva, no le haga nada. Ahorita vuelvo.
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1: Oigan, son las 10:59, 10:59. Excelentísima noche para todos y cada uno de ustedes. Oigan, se va rapidísimo el tiempo, se los juro, se los prometo, cuando estoy con ustedes. Reaccionando por este lado y todavía con algunas complacencias pendientes, pero ahí vamos avanzando poco a poquito. Quien ya se tenga que ir a descansar, quien ya tenga que ir a dormir, es entendible, ¿eh? Porque mañana hay muchísimas cosas que hacer. Por el momento, yo te dejo con esto, tengo que ir a un corte y regreso, pero no me tardo nadita. Ya son las 11 de la noche.

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0: Las 11 de la noche con 11 minutos, el momento exacto de la coincidencia. 11 con 11. Saluditos para todos ustedes que aún están presentes. A ver, vamos a pasar lista. ¿Quién está presente? Que nos mande puntito en el WhatsAppero. Eso, eso, así, puntitos en el WhatsAppero para cotorrear con ustedes. Ahí ya tengo dos chismecitos bien sabrosquis esta noche. Para que antes de dormir te vayas bien informado, antes de dormir, antes de hacer la meme, te enteres de lo que está pasando. Y ven la polémica que se desató en la inauguración de este torneo de fútbol donde todas las selecciones del mundo mundial están. Justamente pasa algo porque se desata la polémica sobre que si era o no era la Shakira. ¿Era o no era? El potrillo sigue escuchando, dice, aquí sigo. Ya te vimos. Bueno, justamente después de ello, la tendencia fue que ahí estaba alguien que es una imitadora, justamente que es una chica que es colega de nosotros porque es locutora en Venezuela y es conocida como la Chaquibeca, ¿ok? Justamente han explotado las redes porque Chaquibeca, imitadora de Shakira, podría enfrentar una demanda millonaria ante este órgano organizador de este torneo. Ustedes ya saben a qué órgano me refiero. Sí, el que empieza con F y termina con A, y no voy a decir porque yo tampoco quiero que me multen. Y esto es lo que dice la nota. Lo que comenzó como un homenaje hacia Shakira podría terminar con una batalla legal. Rebeca Maillano, mejor conocida como la Shakibeca, la imitadora venezolana, que se ha hecho famosa por su extraordinario parecido con la cantante colombiana, se encuentra en medio de una gran polémica relacionada con el... ¡Ay, ya le iba yo a decir! Con el torneo 2026 de fútbol. Y que, pues, está asociado a este torneo. ¿Por qué la quieren demandar? ¿O por qué quieren hacer esta situación? Ahí les va el asunto. Aunque por el momento no existe una demanda formal, distintos reportes señalan que este órgano que organiza este torneo de fútbol analizará si la artista incurrió en alguna infracción a los derechos de la propiedad intelectual al utilizar imágenes y elementos visuales vinculados con este torneo. Ok, en una presentación inesperada en el Dai Dai, que es un tema, es la canción oficial que interpretó Shakira junto con Burna Boy, que fue este artista morenito con el que cantó en la inauguración. Si vieron la inauguración, saben de qué les estoy hablando. Si no la vieron, pues discúlpenme. Busquen ahí en el Yo Te Vi la situación, ¿sale? Pero entonces, justamente, esta chica hizo unos videos donde pues la cantó antes de tiempo. Y justamente por ello es que este órgano que organiza, que es quien hace posible que cada 4 años haya esta justa deportiva, pues por ello es que la quieren multar. Y pues no me imagino si es que encuentran que sí hubo la violación o alguna situación de este tipo, qué mal le va a ir a la Chaquibeca. Está bien, así que denle like y denle me gusta, me encorazona y todo a las redes sociales de la Chaquibeca para que le alcance, por favor. Porque si no, no va a tener de dónde pagar la pobrecita de la Chaquibeca. No, bueno. Oigan, y por otro lado, ¿qué creen que pachó? Otra vez el Cristian Nodal dando de qué hablar. Pues es que aparece besando a una fan en pleno concierto. Y las redes sociales explotaron. Ven por acá que no lo vaya a ver el Ángel Aguilar porque no sé qué le vaya a pasar, ¿eh? Cristian Nodal protagoniza un divertido momento durante uno de sus conciertos cuando una fan se acercó para pedirle una foto. Lo que pues obviamente a nadie se le niega. Pero lo que pasa es que él no se esperaba que en medio de la emoción el cantante terminara dándole un beso a la admiradora, quien no pudo ocultar su felicidad por el inesperado gesto, ¿eh? Y eso no es lo peor del caso, es que todo está grabado, todo está en redes sociales. Así que si eres medio chismes como el cachorro, métete al Facebook y ponle ahí Beso de Cristian Nodal con una fan. Y muy seguramente te aparecerá y lo podrás disfrutar. Así que, híjole, no, bueno, mano. ¿Tú qué harías? ¿Tú qué harías si el amorcito de tu vida? Como un ave que lo tendrá que castigar. Imagina, bueno, es que, bueno, para empezar no tendrían por qué pedirle una foto, ¿no? Pero imagínate que es famoso, le piden una foto y a la mitad de la foto se mete un Kiko rico con esa persona, ¿va?
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0: Pero ahí te va, ¿eh? O sea, la neta es que la fan, pues ya le andaba tirando acá el can. Más que a la fan, yo creo que le tiró el can a la tarjeta del bienestar, el buen Cristian Nodal.
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0: Ya deja tus cosas, cachorro. Vámonos un corte y regresamos. Ya son las 11:17. Saluditos para quien todavía está en frecuencia de la 92.1 FM. Aquí nomás, a la mejor.
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1: Las 11:24, se llama Popurrí la Lloradera y es La Polaca Show.

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2: Las 11 de la noche con 50 minutos. Ya casi nos vamos, bandita. Ya casi nos vamos. ¿Quieren despedirse? ¿Quieren mandar un mensajito? Háganlo ahora. 271-316-1249. El tema se llama Nunca Fui Tu Dueño. Grupo Cañaveral.

Señoras y señores, excelentísima noche, que la pasen increíble. Hasta mañana, nos escuchamos. Sí, mañanita a las 6 de la tarde. Quien se despide de ti esta noche, Jonathan Torres, el cachorro. Hasta mañanita. Y como cada noche, recuerda que siempre te lo digo, no hay nadie mejor que tú. Así que disfrútalo, sí, disfrútalo, gózalo, porque las glorias las disfrutarás tú de tus logros, porque las lágrimas de tus errores las vas a derramar tú y solamente tú. Hasta mañana, que tengas excelentes sueños. Aquí nomás, la mejor 92.1 FM. Ya me voy.

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1: Apenas llevamos 15 días de que inició la temporada de lluvias y tormentas en la entidad veracruzana y ya hay más de 13 municipios con afectaciones a raíz de las precipitaciones. La capital del estado de Veracruz, Xalapa, fue una de las ciudades más afectadas, pues se reportaron desde cierres de calles hasta la caída de árboles. Sin embargo, es importante que autoridades en materia de protección civil se mantengan alertas, pues de acuerdo a los pronósticos meteorológicos, se espera que las lluvias continúen por lo que resta de esta semana. La pregunta ahora es, ¿el estado realmente está preparado para atender una situación similar a la que se registró en octubre pasado en varios municipios del norte? Pues es evidente que los recortes presupuestales siempre perjudican a la prevención de incidentes.
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1: Son las 12:33. 20 grados centígrados.

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5: Hola, hola, soy Claudia Mejía. Estamos en un nuevo episodio de Ya Oíste. Hoy vamos a hablar sobre alimentación. Ya sé, a veces es como de la rutina, el trabajo, no podemos alimentarnos bien y que llega el fin de semana y nada más queremos estar en casa, no hacer nada, pero creo que es muy importante. Hoy está conmigo un nutriólogo, es Cristian Gómez Montoya. ¿Cómo estás?
6: ¿Qué tal? Mucho gusto. Pues estoy encantado de estar aquí acompañándolos.
5: La alimentación, cuando nos queremos enfocar justo en nuestra alimentación, es que quiero bajar de peso. Creo que es más como esa parte. Quiero bajar de peso, no tanto porque quiero estar saludable. Entonces, ahí también hay un entorno de mitos muy grandísimos.
6: Claro, hay que empezar nuevamente con esta idea de disfrutar estos alimentos, de incluir pues una gran variedad, de empezar otra vez a disfrutar estos alimentos, de ya empezar a entender lo más valioso que es justo esta experiencia. ¿En dónde podemos encontrar nutrición? Pues realmente en todos lados, en lo que, por ejemplo, Navidad, Año Nuevo, que el Día de la Candelaria, realmente muchas veces nos juntamos para comer, para consumir alimentos, que si quiero regalar un detalle, doy chocolates, también aquí podemos encontrar nutrición justamente porque entra esta ingesta de alimento y ahí también, esto también es dieta, no nada más es, ay, la dieta milagro, ay, esta dieta que me va a ayudar a bajar de peso, porque como tú bien lo dijiste, muchas veces nos enfocamos en el peso solamente sin enfocarnos en lo que realmente vale la pena, que es la composición corporal, nuestra salud y el porqué de ese alimento que estamos consumiendo.
5: Dijiste dieta, dieta es comerte un chocolate. Dieta, o sea, abarca toda tu alimentación.
6: Sí, sí, dieta va muchísimo más allá. Es lo que consumes, sea lo que consumas día con día, eso es dieta. Okay. Así sea, comas nada más una manzana, eso ya entraría dentro de una dieta diaria.
5: Ok, y entonces, ¿cuál es la diferencia en llevar justo un plan alimenticio acorde a tus necesidades?
6: Ok, pues mira, llevar un plan alimenticio acorde a tus necesidades es justo eso, ir controlado, dependiendo si tienes alguna patología, dependiendo si tienes alguna necesidad, algún objetivo, si quieres también dirigirlo hacia algo más sencillo, hacia algo más, no sé, no a todos nos gusta lo mismo. Entonces aquí también entra esta parte de nosotros como profesionales de salud, irnos dirigiendo y acomodando, adecuando estos planes de alimentación organizados a cada persona, no tanto que las personas hagan lo que yo digo si no les gusta, porque realmente no lo van a seguir, van a decir, ah, pues si este producto milagro o así, por más que funcione, no lo voy a consumir. Pero creo que aquí es importante esta parte de aterrizar hacia dónde quieres ir y qué necesitas con tu alimentación.
5: O sea, sí o sí, todos, todas, debemos de acudir con un nutriólogo, con un profesional, para saber qué comer y saber qué comer bien, si se puede.
6: Claro, y se puede comer rico, se puede comer saludable, se puede comer bastante variado dentro de lo que tú necesitas en tu ingesta diaria recomendada, porque muchas veces pensamos que no, que debemos de comer pura lechuga, que debemos de comer puros licuados, puros jugos inclusive, ¿no? Que se tiene esta creencia, pero la realidad es que no va por ahí. Debe de ser como las características de la dieta correcta, debe ser variado, debe ser suficiente, debe ser adecuado para cada persona, inocuo, que esto quiere decir que sea saludable, limpio para las personas, que no nos haga daño, que cumpla con las características de higiene adecuadas también en el manejo de alimentos, y creo que eso también es muy importante de revisar.
5: Y si una persona que es vegana o vegetariana, vegetariana es diferente, ¿no?
6: Ahorita sí, vamos a hablar
5: sobre eso. Pero una persona que es vegana y no tiene un seguimiento constante o adecuado, de un profesional como lo es un nutriólogo, ¿qué impacto tiene en su salud?
6: Bueno, es importante mencionar aquí ya un poquito más específico, por ejemplo, nutrimentos como la vitamina B12, la vitamina D, el omega 3, y estos muchas veces no se pueden cubrir con una dieta 100% vegana, debido a que estos se encuentran mayormente en alimentos de origen animal. Sí se puede ya incluirlo en suplementación, pero hay veces que los mismos veganos dicen, no, yo de plano ni suplementación. Ahí hay que encontrar la manera, es todo un reto, la verdad, también encontrar como la manera de decir, a ver, estos alimentos pueden cumplir un poquito más con lo que necesitas. Se puede tener también un tipo de vida saludable diaria siendo vegano, pero sí tomando en cuenta que es importante cuidar esta parte de la vitamina B12, el calcio, el hierro, la vitamina D, como te decía, el omega 3, porque es esta parte donde ya entran como estos mitos de que no, si haces veganismo, ya vas a bajar de peso, vas a verte bien o vas a ser débil, siempre te van a contar puntos buenos o puntos malos, ¿no? Por eso es importante siempre acercarte con un profesional, porque en redes vas a encontrar opiniones a favor o en contra. En las noticias, ¿de qué tendencias? En todos lados siempre te van a decir mucha información. Y como me decías, hasta una amiga puede llegar y, oye, no, es que mira, fíjate que bajé 10, 15, 20, 30 kilos. Pero no es tanto enfocarnos en el peso, sino enfocarnos en nuestra composición corporal.
5: Pues sí, porque puedes pesar 90 kilos, pero tu masa corporal es menor que el músculo. Uh-huh. Entonces no es lo mismo.
6: Sí, un ejemplo que me gusta mucho darle a mis pacientes es esta idea de pesas, por decir también otro número, 70 kilogramos, pero bajas un kilogramo de grasa y luego subes un kilogramo de músculo, vas a seguir pesando los mismos 70 kilos, pero tu composición corporal va a ser muy diferente y tu salud también pues puede tener también cierto reflejo, ¿no? Y pues esta parte del veganismo muchas veces se cree erróneamente que es un tipo de dieta, pero no, como te decía, es un estilo de vida que justamente se deben de seguir. Las personas, cada persona sigue una idea diferente acorde a su contexto.
5: ¿Y qué pasa con el vegetariano?
6: Ok, bueno, la diferencia entre el vegano y el vegetariano es que el vegetariano a veces sí puede incluir alimentos de origen animal como el huevo o la leche, ya sean ovo-lacto-vegetarianos. Ovo-lacto-vegetarianos incluyen ambos. Lacto-vegetarianos incluyen solamente productos de leche o lácteos, y los ovo-vegetarianos solamente huevo, pero el vegano sí es un poquito más cerrado a querer consumir. Pero pues hay varios tipos de veganos realmente, hay inclusive un tipo de vegano que solamente consume frutas, semillas que han caído, ni siquiera dañan la naturaleza. O sea, también entra esta parte del medio ambiente y la parte ecológica. Por lo que te decía también de no dañar la naturaleza, de la huella ambiental.
5: Yo creo que este episodio se tiene que llamar ¿Por qué ir con tu nutriólogo? Un nutriólogo. Porque sí, o sea, todo el mundo tenemos esta idea de que ir al nutriólogo es como de, va a tardar un buen en que yo llegue a mi meta, o ya que me dé lo que me tenga que dar. Pero en realidad no es así, ¿no? Uh-huh. Y ahorita tú no lo estás diciendo. Entonces, cambiar ese chip no es tan fácil, pero como tú decías, empezar por algo ya es una ganancia, ¿no?
6: Sí, y es importante para nosotros nutriólogos empezar a ver esta cuestión de si mi paciente tiene tal característica, se le complica tal cosa, esto no le gusta, por ejemplo el aguacate, ¿no? Que claro que es un alimento con gran cantidad de nutrimentos, si no le gusta no es como que ya te lo tienes que comer, porque va, al contrario, nunca va a volver a regresar a la consulta. Y también entra esta parte, ¿no? De respetarlo, de decir, bueno, si no le gusta el aguacate, ¿qué otro alimento le puedo ofrecer a mi paciente para que él diga, me gusta y estoy cumpliendo, ¿no? Siempre dar estas opciones, porque realmente opciones hay muchas.
5: Cristian, muchísimas gracias por acompañarme aquí a este episodio.
6: No, muchísimas gracias a ti por invitarme, por también escucharme, por apoyar también a las personas en esta cuestión de la información, que empiecen a escuchar también todos estos temas que son bastante importantes.
5: Él fue Cristian Gómez Montoya. Yo soy Claudia Mejía. Nos vemos en un próximo episodio. Adiós.
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0: Es la 1:13.

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1: Es la 1:31.
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2: Apenas llevamos 15 días de que inició la temporada de lluvias y tormentas en la entidad veracruzana y ya hay más de 13 municipios con afectaciones a raíz de las precipitaciones. La capital del estado de Veracruz, Xalapa, fue una de las ciudades más afectadas, pues se reportaron desde cierres de calles hasta la caída de árboles. Sin embargo, es importante que autoridades en materia de protección civil se mantengan alertas, pues de acuerdo a los pronósticos meteorológicos, se espera que las lluvias continúen por lo que resta de esta semana. La pregunta ahora es, ¿el estado realmente está preparado para atender una situación similar a la que se registró en octubre pasado en varios municipios del norte? Pues es evidente que los recortes presupuestales siempre perjudican a la prevención de incidentes.
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1: ¡20 grados centígrados! ¡Son las 2:08!

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1: Son las 2:33.
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0: Son las 3:03.

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1: Son las 3:32. 19 grados centígrados.

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2: Apenas llevamos 15 días de que inició la temporada de lluvias y tormentas en la entidad veracruzana y ya hay más de 13 municipios con afectaciones a raíz de las precipitaciones. La capital del estado de Veracruz, Xalapa, fue una de las ciudades más afectadas, pues se reportaron desde cierres de calles hasta la caída de árboles. Sin embargo, es importante que autoridades en materia de protección civil se mantengan alertas, pues de acuerdo a los pronósticos meteorológicos, se espera que las lluvias continúen por lo que resta de esta semana. La pregunta ahora es, ¿el estado realmente está preparado para atender una situación similar a la que se registró en octubre pasado en varios municipios del norte? Pues es evidente que los recortes presupuestales siempre perjudican a la prevención de incidentes.
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0: Son las 4:02. 19 grados centígrados.

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1: Son las 4:33.

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0: Son las 5 con 2 minutos. 19 grados centígrados.

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2: Son las 5:32. 19 grados centígrados. 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
1: Apenas llevamos 15 días de que inició la temporada de lluvias y tormentas en la entidad veracruzana y ya hay más de 13 municipios con afectaciones a raíz de las precipitaciones. La capital del estado de Veracruz, Xalapa, fue una de las ciudades más afectadas, pues se reportaron desde cierres de calles hasta la caída de árboles. Sin embargo, es importante que autoridades en materia de protección civil se mantengan alertas, pues de acuerdo a los pronósticos meteorológicos, se espera que las lluvias continúen por lo que resta de esta semana. La pregunta ahora es, ¿el estado realmente está preparado para atender una situación similar a la que se registró en octubre pasado en varios municipios del norte? Pues es evidente que los recortes presupuestales siempre perjudican a la prevención de incidentes.
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Buenos días, alegría. Aquí te saluda tu amiga la Barbie Salazar. Recuerda que yo te voy a acompañar hasta las 12 del mediodía. Bienvenido a este martesito delicioso. Martes, no te cases ni te embarques, recuérdalo. Al rato dinámica y toda la cosa. Y por supuesto que sí también. Vamos a andar con todo con AM Noticias de las Altas Montañas para que andes bien informado de lo que pasa en Córdoba y la región. Así que no te despegues de aquí. Recuerda que estás en la mejor 92.1, aquí nomás.

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6: Son las 6:16. 23 grados centígrados. 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

0: Ya a las 6 de la mañana con 38 minutos y por aquí la raza en el WhatsAppero ya se anda reportando. Mira nada más, qué barbaridad, dice. Así ni sueño da, dice. ¿Quién dijera así baila mi hija con el señor? Ay, qué cosas, qué barbaridad. A ver, de este lado, ¿qué más nos dicen? Vamos a ver, ¿qué nos dicen de este lado? Por aquí me dicen, a ver, hola, hola, muy pero muy buenos días. Oye, ¿sí me puedes mandar saludos a Guzmantla? Para la pequeña Nilú, que tiene 3 años y ya está escuchando la radio. ¿Le puedes poner la canción de Jorge Domínguez, la de mi pequeña Michelle? Claro que sí, dice, por favor, hasta Guzmantla, que siempre te escuchamos. ¿Cómo no? Buenos días. ¿Cómo están, alegrías? ¿Qué tal? Ya por aquí me hicieron presente mi primer florecita del día, muchas gracias. Imagínate tú llegar a tu trabajo, 6:30 de la mañana, y que alguien esté allá afuera esperándote con una florecita y recitándote un poema, no, hombre. Yo a gusto y feliz y contenta, la mera verdad, así uno así. Así sí trabajo uno a gusto, la mera verdad. Ahorita te pongo tu rolita, por aquí me dicen, buenos días, Barbie, saludos para el Taxi 89, Miguel, buen martes. Buen martes, Miguel, no te cases ni te embarques. Espero que sea un excelente día para ustedes, lleno de bendiciones, todos los que nos escuchan a través de la mejor 92.1. Y recuerda que si tú quieres pedir tu rolita al 271-316-1249, es donde me tienes que escribir para que yo ponga tu canción. De este lado me dicen, buenos días, pon la cosita de Super Lama, soy Alberto Arboledas, cuídate mucho, claro que sí, Alberto. Ahorita ponemos tu rola, ¿cómo no? A ver, ¿qué me dicen de este lado? Mi amigo Miguel me dice, buen día, que tu día esté lleno de música, mucha poesía y mucho amor, bendiciones. ¡Vámonos! Claro que sí, gracias, igualmente para ti. ¿Qué me dicen de... Ay, mi amigo Miguel me lleva del mero copiloto, claro que sí, yo soy feliz de andar allá con ustedes, así que mándenme un mensajillo. Por ahí también el muchacho que me trajo en la mañana también nos dijo, ahorita te voy a escuchar, me dice. Y yo, bueno, ahí por el 92.1, señor.
1: Mi amigo Miguel me lleva del mero copiloto, claro que sí, yo soy feliz de andar allá con ustedes, así que mándenme.
0: Así es, yo contenta, la más feliz, dices tú. Vámonos pues con esta rolita de Superclass para animar esta mañana. Y para esa preciosa que nos escucha en Guzmantla, Michelle es lo que vas a escuchar aquí nomás.

0: Ya son las 6 de la mañana con 45 minutos. Recuerda que en unos momentos más nos vamos a AM Noticias de las Altas Montañas con nuestra compañera Daniela García Guerrero. Así que no te vayas, quédate con nosotros a través de la mejor 92.1. Nos vamos a un corte comercial, pero repórtate al 271-316-1249. Recuerda que aquí tu amiga la Barbie Salazar te acompaña hasta las 12 del mediodía. Vámonos al corte comercial y regresamos con más música a través de la mejor 92.1, aquí nomás.
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6: Son las 6 con 47 minutos. 23 grados centígrados. 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
0: Son las 6:58. 23 grados centígrados.

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0: el reloj marca en este momento las 7 de la mañana. Muy buenos días, ya es martes 16 de junio del año 2026. Sea usted bienvenido a AM Noticias de las Altas Montañas. Lo saluda su amiga y conductora Daniela García Guerrero y le agradezco a quienes nos siguen esta mañana a través de las frecuencias de radiocomunicaciones de las Altas Montañas. Iniciamos esta transmisión completamente en vivo y en directo a través de Exa FM en el 91.3 de su radio. También transmitimos a través de La Mejor en el 92.1 de FM y también en Globo en el 102.1. Muchísimas gracias por acompañarnos, ya sea en el taxi, en el autobús, va en su unidad particular, usted nos escucha ya en la oficina, en su centro de trabajo, nos escucha en casita. Muchísimas gracias por acompañarnos y sobre todo por estar informado con el equipo de profesionales de AM Noticias de las Altas Montañas. De esta manera comenzamos la emisión de este martes. Quédese con nosotros más adelante la información del clima, información policiaca, deportes, espectáculos, las noticias locales, regionales, también el avance de la información nacional e internacional y mucho más contenido con nosotros en AM Noticias de las Altas Montañas. Comenzamos, son las 7:01. Vamos a conocer lo que publican esta mañana de martes los principales diarios de circulación nacional. La sección Las 8 columnas a continuación. Comenzamos con el gran diario de México, El Universal. Paro de la CENTE pone en jaque a 1.4 millones de niños de primaria. Reforma, multan a Bienestar por fallas en controles. Periódico Excelsior, presidencia del Senado se lleva 2.1 millones de pesos al mes. La Razón, mandan a la CENTE a los estados, pierde ofertas de mesas en gobernación. El Economista, otro de los principales diarios que circulan a nivel nacional, destaca: consumo pierde ritmo en mayo, revelan ventas en tiendas de ANTAD. El Financiero, acuerdo de paz Estados Unidos-Irán inyecta optimismo en los mercados. Reporte Índigo, paz garantizada. La Jornada, sombra de Epstein ronda a Trump y a la cúpula de poder. Milenio, en prisión preventiva, 9 de cada 10 detenidos en 12 meses. El Heraldo de México destaca en 8 columnas, pide CENTE nuevo diálogo, Sheinbaum lo descarta. Crónica, retos de libre comercio dentro de nuestras fronteras. El Independiente, por Maximiliano, iba Estados Unidos a invadir México por segunda ocasión en el siglo XIX, Landau. 24 horas, sin interlocutor, CENTE extenderá protestas. 7:03 a.m. y en este momento se habilita el 271-259-0091, la denuncia ciudadana con nosotros en AM Noticias de las Altas Montañas, y también nos puede seguir, compartir, reaccionar y sobre todo también enviar algunos comentarios a través de la plataforma Facebook en AM Noticias Digital de las Altas Montañas, en donde en punto de las 7 de la mañana también ya iniciamos esta transmisión para la zona centro del estado de Veracruz, todo en el país, también nos puede escuchar y a nivel mundial a través de Facebook. Esta mañana tenemos declaraciones de la presidenta Claudia Sheinbaum Pardo, quien en el transcurso de ayer lunes descartó emitir una postura frente a las declaraciones de la zar antidrogas de Estados Unidos, Sarah Carter, quien afirmó que su país, es decir, la Unión Americana, tiene como objetivo prioritario combatir el cártel de Sinaloa y a las administraciones que encubran al crimen organizado en nuestro país. La presidenta dijo que no abundará en este tema.
1: Es muy difícil estar contestando cada declaración de cualquier funcionario del gobierno de Estados Unidos. Pues nosotros tenemos reuniones. Entonces el viernes hubo una reunión, se avanza. Pero si estamos contestando cada declaración, pues imagínense. Entonces, pues saben ustedes que hay cosas en las que no estamos de acuerdo, pero no queremos entrar en un debate sobre ello. Entonces, pues es su opinión, nosotros pensamos algo distinto.
2: respecto a las responsabilidades que Estados Unidos o compromisos que ha hecho en el marco de este entendimiento de seguridad, ¿hay alguna tarea en la que ese gobierno le esté quedando de ver a México que haya motivo que de reclamo de parte de su administración?
1: Ellos han hecho muchos operativos para disminuir el paso de armas. Lo que nosotros queremos es que haya más. Y también la parte preventiva, porque si no baja el consumo, obviamente hay que hacer muchas cosas.
0: Lo cierto es que las declaraciones de las antidrogas de Estados Unidos realmente preocupan a varios sectores en nuestro país, y es que ella ha lanzado una advertencia: te vamos a atacar y te vas a arrepentir. Esto lo resaltó en relación con el gobierno de la presidenta Claudia Sheinbaum, pero fue muy dura al advertir que si no hay cooperación con los Estados Unidos en materia de seguridad, pero sobre todo de combate al narcotráfico, van a atacar. Entonces, la situación con Estados Unidos nuevamente se torna preocupante. Y en este caso, bueno, las declaraciones de las antidrogas ponen en preocupación, en jaque a los sectores de nuestro país. Y en este mismo tema, las declaraciones de las antidrogas de Estados Unidos son una oportunidad para demostrar al mundo que en México sí hay Estado de Derecho. Más allá de confrontarnos con funcionarios de nuestro país vecino, debemos actuar contra los narcotraficantes. Esto lo declara la presidenta de la Cámara de Diputados, Kenia López Rabadán, quien también expresó la preocupación, pero sobre todo la solución que consideran ellos para atender todas estas tensiones con Estados Unidos.
3: Con atención las declaraciones de Sarah Carter, directora de la Oficina de Política Nacional para el Control de Drogas. Y ella cuestiona si México va a cooperar en esta lucha contra el narcotráfico y los políticos involucrados. Y esto no debe entenderse como una amenaza. La SAR Antidrogas reconoce la colaboración para perseguir narcotraficantes, lo dice textualmente, pero también reclama que solo es para narcotraficantes y no para políticos vinculados con el narcotráfico. La solución es evidente, la solución es clara. Hay que romper el pacto de impunidad para que esta crisis de inseguridad que lastima a México se frene. Es obligado hoy recordar las lastimosísimas cifras que tenemos incluso por el propio gobierno. 135,000 desaparecidos y más de 230,000 personas asesinadas en nuestra nación nos comprueba que no es un tema político o de diferendo entre naciones o visiones incluso ideológicas entre gobiernos.
0: Son las 7 de la mañana, ya son exactamente las 7 de la mañana con 8 minutos, y escuchamos a continuación el avance de la información, lo que le estaré presentando en el transcurso de este martes.
4: Martes 16 de junio de 2026, y esta es el avance de la información que le estaremos presentando en AM Noticias de las Altas Montañas. Deportistas se dicen olvidados por el Instituto Veracruzano del Deporte. En Veracruz, inicia pago de beca Benito Juárez. Autoridades de la Jurisdicción Sanitaria 6 alertan por casos de mal de Chagas. Van 6 casos en este año. A menos de un año de haber sido rehabilitada carretera Orizaba-Zongolica, presenta nuevamente desperfectos. Especialista afirma que en la última década los casos de autismo se han disparado hasta en un 40%. Delegado del Consejo Internacional de Derechos Humanos, Joshua Valderas, afirma que retrasos en investigaciones son la principal causa de queja contra la Fiscalía. Vendedores de pollo prevén segundo año complicado, competencia desleal y bajas ventas principales problemas. En Maltrata avanza proyecto para declarar como área protegida la zona donde se localizaron huellas de mamut. En Córdoba pondrá en marcha programa Basrurín, a través del cual recolectarán llantas y otros desechos mayores. Ante reducción de nuevos espacios para habitar, la demanda de muebles multifuncionales va en aumento, afirma empresario mueblero de Orizaba.
0: 7:11. Continuamos en AM Noticias de las Altas Montañas. 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
5: Esto es lo más relevante ocurrido durante las últimas 24 horas alrededor del mundo. Se desploman los precios internacionales del petróleo. Los precios internacionales del petróleo se desplomaron ayer lunes, alcanzando sus niveles más bajos en más de 3 meses, después de que Estados Unidos e Irán anunciaran que habían llegado a un acuerdo para poner fin al bloqueo estadounidense de los puertos iraníes y reabrir el vital estrecho de Hormuz. Declaran emergencia por incendio de centro de distribución de insumos médicos. Un incendio destruyó por completo el centro de distribución de Medline Industries en Transi, California. El fuego consumió la totalidad del edificio de aproximadamente 93.000 metros cuadrados en menos de 40 minutos y se declaró estado de emergencia local. Autoridades informaron que se espera que el incendio dure varios días antes de poder apagarlo. Da inicio la cumbre del G7 en París. El presidente francés Emmanuel Macron y su esposa Brigitte Macron celebraron una recepción oficial para acoger a los líderes del G7 y a sus acompañantes. Esta recepción marca el inicio de 3 días de negociaciones en las que los conflictos en Irán y Ucrania, los desequilibrios macroeconómicos globales o el desarrollo de una inteligencia artificial segura, rápida y eficaz definirán la agenda de las 7 economías más importantes del mundo. Reino Unido prohibirá redes sociales a menores de 16 años. El primer ministro de Reino Unido, Keir Starmer, anunció que prohibirá el uso de las redes sociales para menores de 16 años, con la finalidad de proteger a los menores de contenido dañino y de un tiempo excesivo de uso de pantalla, que puede provocar daños a la salud. Con esta decisión, Reino Unido se convierte en el segundo país del mundo que impide el uso de redes sociales a menores. Bloqueos han provocado pérdidas cercanas a los $1,000 millones en Bolivia. La Cámara Nacional de Exportadores de Bolivia informó que las pérdidas acumuladas por los bloqueos en las diferentes carreteras del país son $990 millones, cifra calculada hasta el 11 de junio, que están afectando la actividad productiva, el abastecimiento y el empleo en el país.
0: En más información internacional, el presidente de Estados Unidos, Donald Trump, consideró factible alcanzar un pacto definitivo con Irán en el plazo marcado de 60 días de negociaciones sobre el programa nuclear y el levantamiento de las sanciones. Textualmente señaló, el plazo es de alrededor de 60 días. Creo que se cumplirá más o menos según lo previsto. Ambas partes hemos estado implicadas en este proceso. Creo que quieren llegar a un acuerdo. Irán quiere hacerlo. Necesita volver a la actividad normal. Esto lo dijo el presidente de los Estados Unidos al inicio de una reunión bilateral con su homólogo de Emiratos Árabes Unidos. Además, el mandatario estadounidense dijo que enviará al Congreso de su país un acuerdo para acabar la guerra con Irán y abrir diálogo en materia nuclear. De esta manera, también se menciona y trasciende que será en próximos días cuando se firme este acuerdo de paz. El mandatario estadounidense afirmó que ambas partes están colaborando y se espera este pacto definitivo con Irán en un plazo marcado de 60 días. Pausa en AM Noticias de las Altas Montañas, pero regresamos con toda la información que se ha generado en nuestro país y en el estado de Veracruz.
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7: Son las 7:16. 24 grados centígrados.
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0: 7:17 en vivo y en directo a través de AM Noticias de las Altas Montañas. Vamos a conocer lo más destacado de las noticias nacionales a través de las breves que nos ha preparado nuestra compañera Liz Gómez.
1: Esta es la información más relevante acontecida en territorio nacional en las últimas horas. Sheinbaum confirma que canceló visita a Zacatecas por protesta de maestros. La presidenta Claudia Sheinbaum explicó que canceló sus eventos de este fin de semana en Zacatecas luego de que se le informara que habría alguna interrupción. Sonia Rocha no descarta ir por candidatura a la gubernatura de Querétaro. La secretaria de las Mujeres del Estado, Sonia Rocha Costa, aseguró que de existir un proceso formal de registro para quienes buscan la candidatura del PAN a la gubernatura de Querétaro, participará para formar parte de las opciones que evalúe su partido. Si Trump quisiera salirse del T-MEC, ya lo sabríamos. Ebrard, si el presidente de Estados Unidos, Donald Trump, quisiera dejar de pertenecer al T-MEC, ya lo sabría México, dijo el secretario de Economía, Marcelo Ebrard. Día del Padre gana peso económico en México. El Día del Padre ha dejado de ser una fecha marginal dentro del calendario comercial mexicano. Su peso económico muestra cómo las celebraciones familiares se han convertido en detonadores de consumo interno y en una oportunidad estratégica para empresas de retail, moda, tecnología, restaurantes, entretenimiento y servicios. Plan de desarrollo definirá la vivienda en CDMX para los próximos 20 años. La Ciudad de México está por definir las reglas que determinarán dónde, cuándo y en qué condiciones se podrá construir vivienda durante las próximas 2 décadas, en un momento en que enfrenta altos niveles de déficit habitacional. Para M Noticias, Liz Gómez.

0: 271-259-0091, la denuncia ciudadana con nosotros en AM Noticias de las Altas Montañas. Y quiero agradecer a quienes ya están conectados a través de Facebook. Nos están llegando varios mensajes de esta mañana. Los vamos a leer más adelante, pero sobre todo agradecer la participación de todas las personas que nos siguen a través de redes sociales o a través de las distintas frecuencias de radiocomunicaciones de las Altas Montañas y la confianza que reflejan con nosotros y hacia nosotros mandando las denuncias ciudadanas. Muchas corresponden al municipio de Córdoba, pero también otras a municipios como Fortín, Amatlán de los Reyes, incluso de Coscomatepec, de Huatusco, de Yanga, también nos escuchan en Yanga. Más adelante vamos a leer estas denuncias ciudadanas y también tendremos la información del clima más adelante en este mismo espacio informativo. En más temas nacionales, el morenista Américo Villarreal amaga con acciones legales contra el periódico Los Angeles Times. El diario publicó que era investigado por Estados Unidos este mandatario y que no tenía visa. Sin embargo, el gobernador de Tamaulipas rechaza estos señalamientos y exige, escuche usted, una reparación del daño.
1: Implementar acciones legales en contra de aquellos medios y aquellas personas que publicaron pues, sobre las investigaciones de Estados Unidos que usted menciona.
2: Creo que estamos analizando eso con gente que nos asesora en el campo jurídico, legal, para ver las condiciones también de estos medios de comunicación a las leyes norteamericanas, pero sí estamos exigiéndole también una reparación, ¿verdad? Y una condición de que también nos den los mismos espacios de divulgación y la condición mediática que armaron, ¿verdad? Porque como decíamos, a veces que comienza a haber propaganda disfrazada de noticia y también notas ya con una ruta y pagadas en una relación, aún a pesar de darles información en contra de lo que quieren publicar a los medios o a una persona que se precia de estar haciendo actividad periodística. Entonces se analiza y se piensa que pues, es una nota prepagada, que de todos modos, pase lo que pase, de todos modos ya va a salir, pero que tengan que tener una consecuencia de alguna reparación, cuando menos de disculpa y de publicación en sus medios de lo que ya todos fuimos tuvimos oportunidad de información, tanto de autoridades directamente de la Embajada de Estados Unidos como de sus instituciones de seguridad interior, y que también el propio canciller en México también desmintieron esas noticias.
0: Mientras tanto, las investigaciones por parte de los Estados Unidos continúan, y en el caso de Américo Villarreal, gobernador de Tamaulipas, recordemos que la investigación estaría relacionada con el contrabando de combustible robado, en este caso lo que se denomina pues el huachicol. Fuentes cercanas en este caso señalaron al diario que el mandatario tamaulipeco también cuenta con el mismo permiso especial para ingresar a Estados Unidos y que al cruzar la frontera suele ser acompañado por funcionarios estadounidenses. Sin embargo, pues él descarta estas investigaciones. Lo cierto es que Estados Unidos ha reiterado que continuarán precisamente todos y cada uno de los trámites, las denuncias y las investigaciones en contra de todos aquellos funcionarios mexicanos que están involucrados en varios delitos. Son las 7:23 a.m. Vamos a aterrizar en este momento con las noticias generadas en la entidad veracruzana. Y es que deportistas se dicen olvidados por las autoridades, específicamente por el Instituto Veracruzano del Deporte.
3: Deportistas se señalaron olvidados por el Instituto Veracruzano del Deporte, asegurando que su titular, Crisanto Grajales, ha adoptado una serie de medidas con la intención de llevarlos a bajar su rendimiento y así poder restarle su pago o quitárselo definitivamente. Pese a que de por sí son muy bajas, denunció el exmundialista en la disciplina de para powerlifting, David Montiel Caballero. Expresó que la inconformidad no es solo con el titular del instituto, también contra el subdirector, Eugenio Chimal, a quienes señalan de no escuchar a los deportistas y evadirlos cada vez que se acercan. El informe mencionó que no han recibido su beca mensual, que además no es suficiente para cubrir sus gastos como atletas de alto rendimiento, resaltando que no se trata de un regalo, es un logro que han obtenido mediante esfuerzos. Reveló no ser el único deportista al cual se le adeuda su beca. Se trata de todo el equipo y todas las disciplinas, aunque lamentó que no tengan valor de expresar lo que está sucediendo al interior del IBD. Reclamaron que los funcionarios en mención sí cobran un buen salario, mientras los deportistas están en el olvido e incluso les han hecho que consigan recursos por su parte, que jamás reponen y quedan endeudados pese a que salen a representar al Estado.
0: En Veracruz ha iniciado el pago de la beca Benito Juárez para los estudiantes del nivel bachillerato.
3: Este lunes 15 de junio inició la dispersión de recursos correspondientes al bimestre mayo-junio de las becas Benito Juárez y Jóvenes Escribiendo el Futuro, informó el coordinador estatal de becas para el bienestar en Veracruz, Carlos Alberto Villa Jiménez. Villa Jiménez precisó que tras esta dispersión no habrá pago correspondiente al bimestre julio-agosto, debido al periodo vacacional de verano, por lo que los beneficiarios deberán esperar hasta el siguiente calendario de depósitos que corresponderá al bimestre septiembre-octubre.
4: Bueno, hoy queremos anunciar la salida del calendario de pagos para los estudiantes de educación media superior que reciben la beca Benito Juárez y para las y los estudiantes que reciben la beca de Jóvenes Escribiendo el Futuro. Como ya es una costumbre, el calendario va a ser por orden alfabético, va a ser del día hoy 15 hasta el viernes 26. Esto va a ser en razón de la primer letra del apellido paterno del titular o la titular de la tarjeta del Banco del Bienestar, que en este caso es el nombre de las y los estudiantes. Y que, por cierto, este calendario se va a sumar en la derrama económica al calendario que acaba de terminar la semana pasada, donde pagamos a todas y todos los beneficiarios de la beca Rita Cetina en nuestro estado de Veracruz.
3: Asimismo, destacó que los recursos serán depositados directamente en las cuentas de los estudiantes, por lo que no es necesario acudir de inmediato a retirarlos una vez que se refleje el pago.
4: Con estos dos calendarios, al cierre del mes de junio vamos a tener una derrama cerca de los 1.700 millones de pesos, tan solo de lo que corresponde a los bimestres de mayo, junio. Y bueno, nosotros muy contentos porque aparte de anunciar este calendario, también en este mes estamos haciendo entregas de las tarjetas de la beca Rita Cetina para estudiantes de educación primaria que van a recibir su apoyo en el mes de agosto, en los últimos 15 días del mes de agosto. Y esa derrama para ese mes estamos calculando que va a ser tan solo de los nuevos becarios, de las nuevas becarias del programa, de 750, 780 millones de pesos.
3: Las autoridades reiteraron el llamado a los beneficiarios para mantenerse atentos únicamente a los canales oficiales de información y consultar el calendario de pagos de acuerdo con la letra inicial de su primer apellido.
0: El Congreso de Veracruz le informó rápidamente que aprobó el dictamen que autoriza al gobierno del estado implementar el Programa Estatal Extraordinario de Saneamiento Financiero para la liquidación anticipada de la deuda bursátil municipal, en la que participan 199 municipios de los 212 que hay precisamente en Veracruz. La medida avala este 15 de junio del 2026, que ya fue avalada por la legislatura actual, permite sustituir el esquema financiero vigente desde el 2008 por un mecanismo de menor costo, con el objetivo de aliviar la carga económica de los ayuntamientos y liberar recursos para obra pública, infraestructura y servicios municipales. De acuerdo con el dictamen de la Comisión Permanente de Hacienda del Estado, la bursatilización municipal se originó, recordemos, en el 2008, mediante el decreto 255, con un saldo inicial de 1.207.999.584 pesos. Entre 2008 y 2026, los municipios realizaron pagos acumulados por 2.725 millones de pesos. Sin embargo, el diagnóstico financiero señala que, de mantenerse las condiciones actuales, el costo total de la deuda al vencimiento superaría los 4.839 millones de pesos, es decir, 4 veces más el monto originalmente recibido por los ayuntamientos. De esta manera, y con la aprobación de los diputados, el Congreso avaló liquidar esta deuda bursátil de los municipios, lo que dará sin duda un respiro financiero a todos y cada uno de los ayuntamientos que entraron a este esquema estatal ofrecido por la actual administración. Pausa y regresamos con más información, la que se ha generado en Córdoba y la región, después de la pausa comercial en AM Noticias de las Altas Montañas.
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11: Son las 7 con 30 minutos. 24 grados centígrados. 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

0: Continuamos en AM Noticias, son las 7:32, 271-259-0091. Nos están reportando la falla de algunos semáforos en la entrada de Fortín de las Flores. Gracias por sus comentarios. Y también nos están llegando algunos otros textos, los vamos a leer más adelante. Sin embargo, le quiero mencionar esta mañana en AM Noticias de las Altas Montañas también, que más adelante tendremos toda la información en materia de seguridad, y es que nos reportan algunos percances que se están registrando esta mañana de martes en algunos puntos de la zona centro, y también en algunos tramos de la autopista dicen que hay que manejar con mucha precaución. Mientras tanto, le doy a conocer en noticias locales que autoridades de la jurisdicción sanitaria número 6 alertan por casos del mal de Chagas. Van seis casos confirmados en lo que va de este año. Le quiero subrayar que la enfermedad de Chagas es potencialmente mortal y es causada por un parásito. Es endémica en América Latina y le quiero dar a conocer que se transmite principalmente a través de las heces de insectos infectados por alimentos contaminados, transfusiones o de madre a hijo durante el embarazo. Celia Díaz García con la información completa.
1: Autoridades de la jurisdicción sanitaria número 6 con sede en Córdoba advirtieron por la presencia del mal de Chagas. Revelaron que hasta el momento ya se han atendido aproximadamente 6 casos de personas infectadas por estos parásitos, uno de ellos en etapa aguda. Así lo dio a conocer Ruth Verónica Reina Vázquez, responsable del componente Chagas de la jurisdicción. La entrevistada exhortó a la población que detecte una de estas chinches a que no las mate, y deberán de meterse en un frasco para llevarlas a la jurisdicción de su zona para su análisis y determinar si están infectadas.
2: En Córdoba hay casos, dentro de Córdoba se han detectado por banco de sangre y uno en etapa aguda. ¿Sí?
1: ¿Cuántos son en total entonces?
2: Ahorita dentro de estos 6 meses llevamos más o menos unos 5, de 5 a 6 casos.
3: ¿En qué población y cuáles son los riesgos?
2: La mayoría de la población ha sido en mayores de edad, de 25 a 30 años y un menor de edad.
1: Asimismo, la responsable del área destacó que en caso de registrar síntomas como náuseas, fatiga, cansancio, arritmia cardíaca, temperatura o una roncha grande roja, deberán acudir inmediato al médico. Dijo que se deberá de poner puntual atención, ya que los síntomas solo aparecen por 10 días. Y es que en caso de que no sean atendidos a tiempo, puede derivar en un estado de salud crítico a largo plazo, pues es un parásito que se anida en los órganos.
2: Lo que provoca es náuseas, fatiga, cansancio, arritmias cardíacas, temperatura, fiebre. Y los dos signos que predominan dentro de cuando nos pica la chinche, si es en el cuerpo, en los brazos o en el tórax, es una roncha grande roja que se llama xagoma de inoculación. O si nos pica cerca de la cara, nos va a hacer un signo de Romani. La inflamación del párpado mayor, el párpado menor, en alguno de los dos. Esos son los signos. Los síntomas ya los comenté. Fiebre, cansancio, fatiga, ritmos cardíacas, taquicardias, vómito o diarrea.
3: ¿En qué podría derivar? ¿Qué es lo que le podría provocar? Si...
2: Esta enfermedad de Chagas es una enfermedad que no tiene, en los primeros 10 días podemos tener esos síntomas o signos. Posteriormente se nos quita y entra en una etapa como de reposo en nuestro cuerpo, y en el cual posteriormente a plazo de largos años se nos va a provocar una enfermedad crónica sintomática, que ya no vamos a sentir ningún síntoma, y en el cual el parásito se nos puede anidar en algún órgano de nuestro cuerpo, ya sea el corazón o el esófago.
1: Asimismo comentó que esta chinche se puede encontrar en madera, paredes e incluso las mascotas son conductor de este animal. Y apuntó que es un parásito que ya se hace presente tanto en zona rural como urbana, por lo que llamó a extremar la limpieza. Informó para AM Noticias, Celia Díaz.
0: Le informo que a menos de un año de haber sido rehabilitada, la carretera Orizaba-Zongolica presenta nuevamente severos desperfectos.
4: Las lluvias de las últimas semanas volvieron a poner en el centro de las críticas el estado de la carretera federal 123 Orizaba-Zongolica, luego de que en el tramo de la Coyotera reaparecieran profundos baches y desprendimientos de material, situación que ha reavivado las quejas de automovilistas por accidentes, daños a sus vehículos y los constantes riesgos al circular por la zona. Cabe mencionar que las obras fueron supervisadas en su inicio el pasado 8 de agosto como parte de las acciones impulsadas para mejorar las condiciones de esta importante vía de comunicación. Sin embargo, desde entonces se han acumulado quejas de automovilistas y transportistas por accidentes, daños a las unidades y las malas condiciones en que permanece la carretera.
5: Pues que urge el bacheo porque sí, se dañan bastante los carros. De hecho, nosotros tenemos un taller mecánico y han llegado bastantes carros dañados de la suspensión. Y es por lo mismo de los baches.
6: Y nadie se hace responsable, ¿no?
5: Y con el agua es inevitable caer sobre ellos. Ese es el detalle con los baches ahorita.
4: Con las precipitaciones registradas en las últimas semanas, los baches reaparecieron en distintos puntos del tramo, evidenciando que las reparaciones realizadas por la Secretaría de Infraestructura, Comunicaciones y Transportes, a través de la Dirección de Conservación y Mantenimiento Carretero, no resistieron las condiciones climáticas de la temporada. Conductores que diariamente utilizan la ruta entre Orizaba y la Sierra de Zongolica señalaron que los enormes hoyancos representan un riesgo constante, ya que obligan a realizar maniobras peligrosas para esquivarlos, situación que ha derivado en percances viales y afectaciones mecánicas.
7: La verdad es que está llena de hoyos, es intransitable, yo todos los días tengo que pasar por ahí y o esquivo baches o esquivo carros, entonces o una cosa u otra. La verdad es que esto ya es insostenible según le hicieron una rehabilitación, según la compusieron, pero pues creo que quedó peor de lo que estaba. Sin embargo, espero que ahora sí pues las autoridades correspondientes atiendan esto, porque además de que desgasta las balatas, causa daños al vehículo, pues también está generando peligro, porque pues es cualquier carro que no vea el hoyo en las noches o que venga, no sé, en alguna velocidad considerable, pues puede provocar un accidente, y no solo para él, sino para los que también vamos atrás. Realmente, pues es una situación preocupante.
4: Ante este panorama, usuarios de la carretera federal demandaron una intervención integral y de calidad que garantiza la seguridad de quienes transitan por la zona, además de una revisión de los trabajos realizados, pues consideran que después de casi un año, las condiciones de la vía continúan generando riesgos para miles de personas que utilizan diariamente esta conexión entre el Valle de Orizaba y la Sierra de Zongolica. Para AM Noticias, informó Ami Enríquez.
0: Lo cierto es que las lluvias de las últimas semanas ya están dejando varios problemas en varias carreteras y autopistas de la zona centro, aunado a que también en muchas de las ocasiones se trata de obras mal hechas, obras que no cumplieron los requisitos y sobre todo que son obras de pésima calidad, y es precisamente en esta temporada cuando se refleja este tipo de situaciones. Lo que ocurre ahí en Zongolica, en esta importante carretera o en esta importante vía de comunicación, presenta severos problemas, baches, fractura en el asfalto a solo unos meses de que se inauguró. Hay que estar muy atentos, manejar con precaución, porque también en otros tramos carreteros ya se están presentando problemas, porque en algunos lugares ni siquiera han sido atendidas las carreteras o las autopistas. Continuamos, son las 7:40 a.m. Especialistas afirman que en la última década los casos de autismo se han disparado hasta en un 40%.
1: En más de un 40% se han disparado los casos de autismo a nivel nacional. Esto en un periodo del 2000 a la fecha, así lo señaló Roberto Cruz Hernández, maestro de educación especial a nivel secundaria, y quien comentó que este incremento considerable tiene su origen en dos factores especialmente, la genética o herencia y el medio ambiente. Mencionó que en el 2000 por cada 150 nacimientos se registraba apenas un caso de autismo, mientras que de acuerdo a las últimas estadísticas se estima que de cada 31 nacimientos ya hay un caso.
8: Les puedo decir que en el 2000 había, de cada 150 nacimientos, había un autista. Y ahorita la última estadística en 2022, de cada 31 nacimientos hay un autista. Entonces, algunos especialistas la consideran una pandemia, así como pasó con el COVID, porque están por todas partes, están en todo el mundo. El problema es que nos rebasó la realidad, porque ya están en las escuelas, están en las universidades, ya están grandes algunos.
1: Estas cifras han llegado a derivar que el espectro se considere ya una pandemia, comparándolo con el COVID, debido a que se ha expandido a nivel mundial, llegando incluso a rebasar la realidad, pues no solo se registran infantes, también en adultos, reconociendo así también que las redes sociales han generado mucha desinformación sobre el espectro.
8: Claro que sí, son dos factores, hereditario, o sea, que viene en los genes, y hay muchos genes recesivos y salen adelante, aunque dice, oye, no, yo no tengo un primo, un tío, un hermano, pero tal vez tuviste en dos o tres generaciones atrás alguna neurodivergencia que no fue detectada. Ese es el primer problema. Y el segundo, que es ambiental, es lo que comemos, lo que respiramos y lo que tomamos. Lo primero es que no hay acceso a la información real y a la neurociencia, a la comprobación de lo que sí se puede hacer. Lo segundo es que ellos buscan que se cure, y no se puede curar porque no es una enfermedad, es una condición del desarrollo, lo que quiere decir que puede estar un bebé a los 2 años, por decir tradicional, normal, y puede ser neurodivergente a los 3, a los 4, hasta los 8 años puede haber ciertos cambios, especialmente en las niñas. En las niñas sucede algo que se llama masking, que es enmascarar, porque la mujer tiene la capacidad de esconder el autismo, y hay mucho diagnóstico tardío en las mujeres.
1: Por su parte, Iván de Jesús Osuna, musicoterapeuta, exhortó a la ciudadanía a no autodiagnosticarse a través de lo que ven en redes sociales, ya que es donde se genera desinformación. Consideró que la mejor alternativa es que haya una aceptación, por difícil que resulte acudir al médico y obtener un diagnóstico oportuno con su debida terapia. Informó para M Noticias, Celia Díaz.
0: Delegado del Consejo Internacional de los Derechos Humanos afirma que retrasos en investigaciones son la principal causa de queja contra esta fiscalía.
4: Los retrasos en los procesos de procuración de justicia y los constantes cambios en las fechas de atención por parte de la fiscalía se han convertido en las principales inconformidades que recibe el Consejo Internacional de Derechos Humanos en la región, informó su delegado, Joshua Valderas. En entrevista, el representante explicó que una gran parte de las personas que buscan apoyo del organismo manifiestan su molestia por la lentitud con la que avanzan sus casos, ya que con frecuencia se modifican las fechas programadas por diligencias o aperturas de procedimientos, generando incertidumbre entre los afectados.
6: Las principales quejas que atendemos son situaciones en la parte de la fiscalía, atrasos, les cambian mucho los días, a lo mejor cuando se tienen que abrir el proceso, no sé, tal fecha, pues hay atrasos, les cambian las fechas, entonces la gente pues como que eso les molesta un poquito, porque a lo mejor ya quieren una solución rápida, y pues como se va atrasando tanto, es lo que más tenemos ahorita.
4: Valderas indicó que además de los asuntos relacionados con la impartición de justicia, el organismo atiende solicitudes de apoyo social provenientes principalmente de comunidades de la zona serrana, donde persisten condiciones de vulnerabilidad económica.
6: Y otra cosa, pues, más que nada solicitudes en situaciones, por ejemplo, vulnerables de gente que tiene o necesita, ¿no? A lo mejor ropa, alimento, cuestiones son de la sierra, más que nada de la sierra, donde más nos escribe la gente, no sé, apenas nos pidieron ropa porque en una comunidad un poquito lejana, y pues bueno, hicimos una colecta, les llevamos ropa, también les llevamos un poquito de despensas, no muchas, pero bueno, lo que pudimos recolectar con la ciudadanía, más que nada es lo que más nos piden.
4: El delegado destacó que la mayor parte de estas solicitudes provienen de localidades serranas, donde las necesidades son más evidentes y el acceso a apoyo suele ser limitado. Respecto a señalamientos o denuncias relacionados con actores políticos de la región, Valderas aclaró que hasta el momento el Consejo Internacional de Derechos Humanos no ha recibido ninguna solicitud formal de intervención. No obstante, consideró que la percepción general entre la ciudadanía es que los procesos en materia de justicia continúan siendo lentos, situación que se refleja en el número de quejas que llegan diariamente al organismo. Para AM Noticias, informó Amy Enríquez.
0: 7:46, pausa y regresamos.
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10: Son las 7 con 47 minutos. 24 grados centígrados. 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
2: Continuamos en este espacio informativo de AM Noticias de las Altas Montañas, transmitiendo completamente en vivo y en directo a través de las frecuencias de radiocomunicaciones de las Altas Montañas. Son las 7:49 y damos seguimiento a las noticias más importantes que se han generado en la zona centro del estado de Veracruz. Los vendedores de pollo en los principales mercados de esta región centro consideran que el resto del año será complicado. Hay una competencia desleal muy marcada, pero sobre todo bajas ventas. La información completa es de Celia Díaz.
3: Complicado el panorama para comerciantes de pollo en el mercado Revolución, y es que señalan que las ventas en comparación al año anterior han bajado en hasta un 30% a causa de diversos factores, a lo que se suma la próxima salida de vacaciones que podría impactar aún más. Así lo señaló la comerciante Rosalba Calderón, y quien expuso que debido a este mismo comportamiento comercial es que se mantiene el precio de este producto en 50 pesos el kilo.
4: Pues las ventas no han subido, se han mantenido estables, porque no es una venta o un repunte económico que esperábamos, ¿no? Que sea considerable. O sea, esto se ha mantenido para los locatarios del interior del mercado de Revolución, se ha mantenido estable.
5: ¿Pero bajo en comparación a otros años?
4: Sí, es mucho, muy por debajo de lo que estábamos acostumbrados a vender, ya que también, pues, gracias al comercio o a la venta que está, pues, de una manera desleal afuera, ¿no? Afuera colocada alrededor del mercado Revolución, porque, pues, o sea, ya es como que mucha competencia.
3: Señaló que uno de los principales factores que han afectado las ventas es la competencia que se registra, ya que cada vez hay más comerciantes de este sector, por lo que al ser además un precio de producto bajo, se han saturado su comercialización. A pesar de ello, descartó que se coloquen en crisis o en riesgo de cerrar sus puertas.
4: Cuente dentro de lo que cabe, ¿no? Porque, pues, si no hay mucha venta, pues obvio que tú vas a tener que despedir personal o trabajadores, ¿no? O sea, a lo mejor por ese lado, pues sí, porque, pues, mientras dé un poco y pueda uno mantener, o sea, la gente que trabaja con uno, para uno, pues, está bien, ¿no? Ya sería alarmante que si de veras, o sea, no hubiera ventas para nada, pues sí. Que sí hay veces que hemos estado guardando producto o mercancía porque no hay venta, o de plano lo damos al costo para que no guarde uno y al menos no se endroga uno, paga uno, o sea, las cuentas.
6: ¿Aumentos en precio de pollo? ¿Cuánto está ahorita?
4: Pues eso es lo único bueno, que ahorita sí se ha mantenido el kilo de pollo, ¿no? Y, o sea, sí está estable, porque no está bajo, pero tampoco está caro, no ha subido. No como en otras ocasiones que subían 2, 3, 4 pesos, y es por lo mismo que aunque haya producto, no hay venta.
3: La comerciante del mercado Revolución señaló que en lo que va del año, el pollo ha alcanzado un aumento del inicio del año a la fecha de 15 pesos en total, aunque actualmente su costo se considera bajo o accesible de 50 pesos el kilo, el cual se ven obligados a mantener debido a la descontrolada competencia. Informó para M Noticias, Celia Díaz.
2: 7:53 en Maltrata avanza el proyecto para declarar como área protegida la zona donde se localizaron huellas de mamut.
7: El descubrimiento de restos de mamut en Maltrata podría convertirse en un referente para la investigación paleontológica.
2: Huellas de mamut.
7: El descubrimiento de restos de mamut.

0: pleistoceno, estamos en eso. A través del INAH es como se van a venir realizando los trabajos. Hace la semana pasada, para ser exactos, se conformó una junta vecinal. La junta vecinal es una junta ciudadana para resguardar y para, pues, en algún momento trabajar juntos.
1: Señaló que aunque el proyecto aún se encuentra en una fase temprana, uno de los objetivos principales es lograr el reconocimiento formal de la zona, lo que facilitaría la implementación de medidas de conservación y el desarrollo de iniciativas enfocadas en la divulgación histórica del municipio.
0: Poder hacer trabajos conjuntos como, por ejemplo, un museo comunitario, la guarda de los monumentos arqueológicos que tenemos y todo lo que tenga que ver con el rescate de la cultura. No solamente pueden ser arqueológicos, sino también puede ser gastronómicos o algún otro, por ejemplo, costumbres y eso, ¿no? Es amplia la junta vecinal, ya está registrada ante el INAH y ellos son los que vamos a trabajar en los siguientes años, igual para llegar a la culminación de hacer un museo comunitario.
1: Ernesto Toral consideró que de concretarse las distintas etapas del proyecto, el municipio podría consolidarse como un punto de interés para investigadores, estudiantes y visitantes interesados en el patrimonio paleontológico, fortaleciendo así la identidad histórica de la localidad. Mientras avanzan los estudios y trámites correspondientes, las autoridades municipales y el INAH mantienen los esfuerzos para proteger los vestigios encontrados y sentar las bases de un proyecto de largo alcance que permita aprovechar de manera responsable este importante descubrimiento. Para AM Noticias, informó Ami Enríquez.
2: Saludamos a nuestro compañero Miguel Olvera en la zona cafetalera.
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2: Miguel, muy buenos días y aprovechamos para enviar un saludo a todos nuestros seguidores y radioescuchas en el municipio de Coscomatepec, Huatusco, en Ixhuatlán del Café, también nos escuchan en Tomatlán, en Alpatláhuac y en muchos otros municipios y comunidades de aquella región cafetalera. Un saludo muy especial esta mañana de martes y tú te encuentras precisamente en aquel punto de la geografía veracruzana y nos proporcionas información. Adelante.
4: Muy buenos días, Daniela, y muy buenos días a todo el auditorio de AM Noticias de las Altas Montañas. Excelente martes, y como bien lo comentas, también un saludo a todas las personas que nos siguen de los municipios que conforman las Altas Montañas y la zona cafetalera de Huatusco, donde pues se sigue generando información, y es que la tarde de ayer se suscitó un choque a la altura del hospital de Coscomatepec sobre la carretera federal Fortín Conejos, donde resultó lesionado Misael Holguín Iribas, de 16 años de edad, quien conducía una motocicleta evento sobre esta importante vía de comunicación, cuando pues al llegar a la altura del hospital, el conductor de una camioneta Chevrolet intentó incorporarse a la carretera, no extremó precauciones e impactó al menor de edad, quien por fortuna presentó solamente golpes menores que no requirieron de su hospitalización. Al final, ambas partes llegaron a un acuerdo para la reparación tanto de los daños materiales de la motocicleta como los gastos médicos que pudieran derivarse de este accidente que sufrió Misael Holguín Iribas. En el municipio de Calcahualco, a la par, pues el conductor del taxi número 15 de este municipio denunció a través de las redes sociales que su vehículo fue vandalizado, y es que para la tarde de ayer circulaba sobre la carretera que va a Tepanquiagua, pero al presentar una avería en las llantas, fue a buscar un talachero, dejó estacionado su vehículo y a los pocos minutos que regresó, Daniela, ya le habían cristaleado las ventanas a su taxi, por lo que decidió boletinar su vehículo a través de las redes sociales con la esperanza de que si alguien vio quién apedreó su taxi, se lo haga saber para presentar la denuncia correspondiente, ya que no solamente es el daño material, sino que considera que podría derivarse en un acto violento de mayor magnitud. Para evitar esto, el conductor manifestó que procederá por la vía legal. En el municipio de Coscomatepec, a la par, regresando a este municipio, al pueblo mágico, elementos de la policía municipal intervinieron a un sujeto de nombre Manuel Hernández, de 40 años de edad, quien vive a la altura de la avenida Galeana. Y es que esta persona, Daniela, circulaba a exceso de velocidad y en estado inconveniente un vehículo Nissan Suru, cuando al llegar a las calles de la colonia Cardenista perdió el control del automotor y se impactó contra otro vehículo que estaba estacionado. Afortunadamente no había nadie cerca, sino hubiera ocasionado una desgracia. Los mismos vecinos, al ver lo que había ocurrido, retuvieron al conductor, que fue entregado a las autoridades para que se deslinden responsabilidades. Y también en el municipio de Calcahualpo continúa protegiendo.

0: Protección Civil en alerta, esto debido pues a las fuertes lluvias. El día de ayer se registró una granizada tanto en el municipio de Coscomatepec, Calcahualco, Alpatlagua, pero en Calcahualco pues es donde ha habido más afectaciones, donde pues los derrumbes, caídas de árboles provocaron la obstrucción de la carretera que va de Excola a Tepanquiagua, así como el tramo Acamulco, la barranca de Jamapa, mientras que dos viviendas en la comunidad de Silomichi se inundaron, siendo el presidente municipal quien se trasladó a este lugar para entrevistarse con los afectados, además de que supervisó los trabajos con maquinaria pesada para retirar el material que cayó sobre estas dos carreteras, Escuela Tepanquiagua, así como Acumolco, Barranca de Jamapa. También la tarde de ayer, debido a las fuertes lluvias, pues dos árboles cayeron sobre la carretera que va de Coscomatepec a Calcahualco, justo a la altura del puente de San Bernardo, que fue retirada de inmediato por los brigadistas, pues para no afectar la circulación vial. Y pues como te comentaba, se mantienen las corporaciones de Protección Civil, no solamente de Calcahualco, Alpatlagua, Coscomatepec, sino también de Huatusco y otros municipios aledaños, se mantienen en alerta porque pues las lluvias van a continuar y sabemos que es una zona de derrumbe, de deslaves, todo este corredor que va de la carretera federal desde Fortín hasta Tlaltetela, hasta Conejos, pero también las vías de comunicación estatales que en cualquier momento se pueden ver obstruidas por los deslaves. Daniela, es el reporte que tenemos mañana de este martes desde la zona cafetalera de Huatusco.
1: Muchísimas gracias, Miguel, y reiterar el llamado a la población. Estén muy atentos ya a las condiciones del pavimento, del asfalto y de las principales carreteras, al menos hacia la zona cafetalera. Están teniendo problemas debido a la saturación del suelo. Las lluvias han sido constantes y esto pudiera empeorar. Ya ha habido accidentes, ya ha habido situaciones de peligro. Hay que estar muy atentos. Nos decías precisamente de la situación que ocurrió en el transcurso de ayer lunes.
0: Sí, así es, hay que estar muy al pendiente, y también para nuestros seguidores que nos escuchan, pues van conduciendo, ya sea en taxi, en autobús o su vehículo particular, conducir con mucha precaución, ya que hay que citarlo, desafortunadamente las carreteras están en malas condiciones, hay mucho bache, y debido a la lluvia, pues estos baches prácticamente desaparecen momentáneamente, se llenan de agua, y en cualquier momento, pues alguien que no conoce la carretera, que no se sabe de memoria dónde están los baches, puede caer uno, sí, de ellos, y puede ocurrir un accidente que lamentable, que pues al no tener contemplada caer en ese tipo de cráteres que hay sobre la carretera, pues puede ocurrir un percance que lamentable, esperemos que no ocurra, pero por eso es el exhorto a nuestros amigos automovilistas a que extremen precauciones al conducir, Daniela.
1: Muchísimas gracias, Miguel. Y esto no solo es en la Fortín Conejos, son también en otras carreteras hacia comunidades, desde toda aquella región donde se está presentando esta problemática y en donde, bueno, pues no ha habido mantenimiento desde hace muchos años. Actualmente la situación es complicada por la falta de obra, pero qué decir del mantenimiento de las vías de comunicación. Gracias, Miguel. Nos saludamos mañana.
0: Claro que sí, nos vemos el día de mañana, de miércoles. Excelente día.
1: Gracias por acompañarnos en AM Noticias de las Altas Montañas, a toda la audiencia de las, precisamente de estas comunidades y de estos municipios que son parte de la zona cafetalera. Me indican en producción que nos vamos a la pausa comercial, ya son las 8:02, pero regresamos.
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3: 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Son las 8 con 4 minutos. 24 grados centígrados. 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

0: también es noticia en AM Noticias de las Altas Montañas y por ello saludamos al maestro Isidro Cano Luna.
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0: Son las 8:06, el maestro Isidro Cano Luna ya se encuentra con nosotros en la línea telefónica con toda la información del clima. Maestro, excelente mañana, martes 16 de junio. Maestro, ¿lo escuchamos? Se cortó la comunicación con el maestro Isidro Cano y es que nos mencionaba precisamente que va en carretera. Vamos a tratar de volver a tener el contacto y la comunicación con él a través de la línea telefónica de AM Noticias de las Altas Montañas. Mientras tanto, le recuerdo el 271-259-0091 para las denuncias ciudadanas en este mismo espacio informativo. Buenos días, quisiera reportar unos hoyos grandes, baches, que están sobre la calle 7, avenida 15, por el Instituto Guadalupe. Hay una grúa estacionada y ahí tiene más de un mes y no la mueven. Ojalá pudieran ayudarme a presentar esta denuncia. Muchísimas gracias. Ahí está el mensaje que nos llega esta mañana. El tema de los autos maceta, como se le denomina, es un problema severo en Córdoba y en la región. Sobre todo en muchas colonias se están reportando el tema de los autos maceta, que también se pueden considerar nidos de fauna nociva y también escondite para algunas personas, nos dicen a través de este espacio y de la denuncia ciudadana, por lo cual el llamado a las autoridades para que tomen cartas en el asunto y realicen el retiro de estas unidades. Reportar unos perros grandes y bravos que están sueltos en la unidad de Pénjamo. Ya mordieron algunas personas y las autoridades no se quieren hacer responsables. Nos preguntan quién nos puede ayudar con el tema de estos perros que están sueltos. Al parecer, dice, no tienen dueño, se encuentran en la unidad de Pénjamo. ¿Qué está ocurriendo con esta área a cargo del ayuntamiento, la que se encarga precisamente del tema de bienestar animal? Muy buen día. Para informar, por favor, que el semáforo del Boulevard Córdoba Fortín, a la altura de la gasolinera, Los Cafetos, donde está el tianguis, no sirve y se está generando un problema severo de tráfico. Es importante atender el tema de los semáforos en Fortín. Efectivamente, durante los últimos días hemos recibido muchísimas quejas por las fallas de los semáforos en el Boulevard Córdoba Fortín y también específicamente en la entrada a este importante municipio, por lo cual el llamado también a las autoridades. Son las 8:09 y agradezco a quienes están conectados esta mañana a través de la plataforma Facebook. Nos envían también algunos mensajes, los vamos a leer más adelante. Gracias a Janet Morales, gracias a Oscar Noriega, que son parte de los seguidores de AM Noticias a través de la página de Facebook. También nos escuchan en el municipio de Yanga, nos escuchan esta mañana en Cuitláhuac, nos llegan mensajes también de Atoyac, desde Carrillo Puerto nos dicen que nos escuchan esta mañana a través de la radio. Y nos están llegando también algunas otras denuncias ciudadanas, las vamos a leer más adelante. El enlace con el maestro Isidro Cano Luna lo vamos a tener más adelante en este mismo espacio informativo. Mientras tanto, le quiero mencionar esta mañana que en la ciudad de Córdoba, en el municipio de Córdoba, se pondrá en marcha el programa Basurín, y esto será a través de las autoridades, y se busca precisamente recolectar llantas y otros desechos mayores. Basurín es un programa nuevo que se está estableciendo a través del área de limpia pública. Celia Díaz García nos tiene los detalles y la información completa.
3: A partir del 1 de julio será puesto en marcha el programa Basurín, que recorrerá las diversas escuelas de la ciudad a fin de dar información sobre la importancia de la separación de residuos. Asimismo, en este mes te contará con una unidad especial para la recolección de desechos que generalmente no pueden colectar las unidades tradicionales, como son escombros o colchones. Así lo dio a conocer el director de servicios municipales, René Moshe Burguete, y quien aseguró que el centro de transferencia ubicado en la colonia Paraíso actualmente se encuentra totalmente liberado de desechos.
4: En la parte de eso no tenemos tanto problema con recibirlo en el relleno. Lo único que quieren es la separación, o sea, la separación de la basura a lo que es lavabos, salas, todo lo que saca la ciudadanía de manera, ahora sí que no se debería de hacer, pero bueno, tenemos que buscar una solución, porque a fin de cuentas la gente va y lo deposita, y nosotros tenemos que ver, o sea, esa solución de limpiar lo que la gente tira. Mira, tenemos nada más también martes y jueves, nomás los vamos a manejar dos veces por semana. ¿Por qué? Porque también nosotros no podemos llenarnos de cosas en la, lo que es centro de trasvaseo. O sea, no podemos, imagínense, si nada más en la zona de lo que ayer fuimos a Tuxpan, todo lo que es Santa Margarita, encontramos 13 colchones, son 4 muebles. Entonces, no nos daría para hacerlo todos los días. La verdad, la gente también debe entender que eso es algo que se va a implementar.
3: Explicó que se trata de una tolva especial que será destinada a la recolección de este tipo de basura, como son los colchones. Mientras que en el tema de las llantas, puntualmente dijo que habrá un programa especial denominado Reciclatón que se llevará a cabo en el estacionamiento de conocida tienda el próximo 20 de julio. Ahí serán captadas todas las llantas o neumáticos para posteriormente enviarlas a conocida cementera con la cual se ha firmado un convenio para su reciclaje.
4: Donde invitamos a todas las empresas vulcanizadoras, eso es importantísimo, que están acumuladas, hemos visto vulcanizadoras que tienen hasta 50 llantas o más. El día sábado en Soriana va a ser el reciclatón. Lógicamente toda esta semana va a estar saliendo en los medios del ayuntamiento, pero sí me gustaría que ustedes como medios de comunicación nos apoyen en esa parte.
3: En años anteriores la camioneta de limpia pública iba a las vulcanizadoras a recolectar.
4: Exactamente, pero acuérdate que en años pasados recibían, ahorita tenemos, estamos tirando en Medellín y no nos reciben lo que es las llantas. Entonces, ¿qué es lo que hacemos? La bióloga Taide hizo un convenio con la parte de Cementos Apasco y ahí no los están recibiendo. En tolvas cortadas en 4 partes, porque no van nada más. Y especial unas llantas, no, las grandototas esas de tráiler, no las recibimos.
3: No, las de tractor.
4: Tractor.
3: En el caso de la tolva especial para desechos como escombro y muebles, que lamentablemente la ciudadanía roja dijo que habrá días especiales para este tipo de basura, por lo que hizo un llamado a respetar los horarios. Informó para M Noticias, Celia Díaz.
0: Informó que el municipio de Orizaba es uno de los de mayor demanda o interés para habitar. Muchas personas tienen la intención de adquirir una vivienda en ese municipio. Sin embargo, precisamente ante la falta de espacios es que se están creando los denominados muebles o inmuebles multifuncionales. Sobre este tema hablan especialistas. La información es de Amin Ríquez.
5: La reducción en el tamaño de viviendas y departamentos ha impulsado un cambio en las preferencias de los consumidores, generando una creciente demanda de muebles utilitarios o multifuncionales que permiten aprovechar al máximo los espacios disponibles, afirmó el empresario mueblero Manuel López. Explicó que este tipo de mobiliario, diseñado para cumplir varias funciones dentro de un mismo espacio, se han convertido en una alternativa cada vez más solicitada, especialmente entre jóvenes que habitan departamentos de dimensiones reducidas.
6: La gente está acostumbrada, sobre todo los jóvenes, a que no les interesa el precio, les gusta la comodidad, les gusta que se vea bonito y no importa el precio, ¿no? Aquí hemos implementado estrategias en la parte comercial en donde das meses sin intereses, apartados antes, hacías apartados a un mes, hubieras a 2, 3, hasta 6 meses en apartado, y la gente va pagando el precio sin subir intereses, sin pagar intereses. Entonces yo creo que hay que irse adaptando a las situaciones modernas. Digo, habrá unas que son favorables y otras no.
5: Ya que actualmente es común encontrar viviendas de entre 50 y 70 metros cuadrados, situación que obliga a buscar soluciones prácticas para adaptar una misma área a distintas actividades durante el día. Entre los productos con mayor aceptación destacan los sillones convertibles en cama, mesas plegables, escritorios multifuncionales y muebles con compartimientos ocultos, opciones que permiten optimizar cada metro cuadrado sin descuidar la comodidad ni el diseño. El empresario indicó que esta tendencia, que surgió hace años en países donde los espacios habitacionales son limitados, ha comenzado a consolidarse también en México, debido al crecimiento de desarrollos verticales y departamentos más compactos.
6: Pues recámaras desde 7.000, 8.000 pesos, hasta te vas a una tienda departamental y puedes encontrar 100.000 pesos, ¿no? Dependiendo de los materiales. Entonces, es muy difícil manejar un precio exacto, porque en la madera es muy bonito. Le cambias de color, le cambias un perfil y eso lo hace más caro o más barato. Es una ventaja, eso ha permitido que los que nos vamos actualizando pues sigamos.
5: Asimismo destacó que los consumidores jóvenes suelen priorizar la funcionalidad y la apariencia de los muebles, factores que han favorecido la aceptación de propuestas innovadoras dentro del sector. Manuel López comentó que uno de los principales desafíos para los fabricantes es contar con herrajes especializados que permitan que los muebles se plieguen, oculten o transformen de manera segura y duradera. Sin embargo, señaló que cada vez más empresas mexicanas trabajan en el desarrollo de componentes y materiales que permitan fortalecer la producción nacional. Finalmente, consideró que la demanda de muebles utilitarios continuará en ascenso no solo entre los jóvenes, sino también entre familias y personas que buscan maximizar el espacio disponible en sus hogares ante las nuevas tendencias de vivienda. Para AM Noticias, informó Amy Enríquez.
0: 8:16, es momento de la pausa comercial. Al regresar le estaré presentando toda la información policiaca con Rodrigo Trujillo, 271-259-0091. Volvemos.
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6: Son las 8 con 19 minutos. 24 grados centígrados.
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0: 271-259-0091. Seguimos transmitiendo completamente en vivo y en directo a través de las frecuencias de radiocomunicaciones de las altas montañas. Esta mañana, las noticias en materia de seguridad con Rodrigo Trujillo.
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0: Buenos días, adelante Rodrigo, nos tienes información.
2: ¿Qué tal, Dani? Muy buenos días, te saludo a ti, a todos los radioescuchas y a la gente que nos sigue en las redes sociales. Y les informo que en Córdoba un choque por alcance entre dos vehículos particulares fue el que se registró la mañana de ayer lunes sobre la autopista 150D en el tramo que comprende Trébol de Amatlán y Distribuidor Vial del Diamante, lo que dejó daños materiales de consideración, movilización de técnicos en urgencias médicas de Capufe y tráfico lento con dirección al estado poblano. En el accidente participaron un vehículo Kia de color vino y un vehículo Mazda de color blanco. Este último no guardó la distancia de seguridad, lo que provocó un accidente por alcance metros antes de llegar al distribuidor vial El Diamante. Debido a que el accidente fue en el carril de alta, fue necesaria la presencia de Capufe, quienes, al no tener lesionados, procedieron al abanderamiento correspondiente. En otra información, un presunto corte de circulación dejó como consecuencia un accidente donde se reportaron daños materiales de consideración, una persona lesionada y tráfico lento en ambos sentidos. Los hechos ocurrieron durante la tarde de ayer lunes en el kilómetro 10 de la carretera federal Córdoba-Yanga, a la altura del colegio de posgraduados, donde la conductora de un vehículo Chevrolet Chevy realizó un corte de circulación sin percatarse de que un vehículo Volkswagen pasó. Descendía a toda velocidad, por lo que el choque fue inminente. Fueron bomberos de Amatlán, bomberos y paramédicos de Amatlán y técnicos en urgencias médicas de la Unidad de Protección Civil Municipal de Amatlán quienes atendieron a la conductora del vehículo Chevrolet, la cual resultó lesionada, por lo que fue trasladada a un hospital de la zona de Córdoba para valoración y atención médica. Tras el aparatoso accidente donde la unidad Chevrolet Chevy quedó en pérdida total, fue necesaria la intervención de elementos de la Guardia Nacional División Carreteras, quienes fueron los encargados de realizar el retiro de las unidades para liberar la circulación al 100%. Por último, Dani, en Fortín de las Flores, rescatistas, primeros respondientes, Protección Civil Municipal y Águilas Negras se activaron la noche del domingo y madrugada de ayer lunes luego de que una llamada al número de emergencia 911 les reportara que una persona se había caído a las afluentes del río que atraviesa Zapoapitán. Hasta dicho lugar arribaron los distintos grupos de emergencia, quienes de manera coordinada trabajaron para rescatar al masculino, el cual fue llevado a un hospital de la zona de Córdoba para su valoración médica. Minutos después se logró saber que el masculino no cayó accidentalmente, sino que había tratado de atentar contra su integridad física, ya que familiares querían ingresarlo a un anexo, por lo que el sujeto había tomado tan difícil decisión. Informó para M Noticias de las Altas Montañas, Rodrigo Trujillo, el CID.
0: Gracias, Rodrigo, gracias por tu información esta mañana que nos compartes. Hoy, martes, continuamos precisamente para informar que del 1 de octubre del año pasado, es decir, del 2024, al 14 de junio de este 2026, la población ha canjeado alrededor de 11,139 armas de fuego por dinero en efectivo, de manera totalmente anónima. Esto se da a conocer por parte de la Secretaría de Gobernación que encabeza Rosa Isela Rodríguez, quien habla precisamente sobre este esquema impulsado por el gobierno federal, el famoso canje de armas que se ha llevado hasta los estados y hacia los municipios del país.
3: Con el apoyo de la Secretaría de la Defensa Nacional y la Iglesia Católica, del 1 de octubre de 2024 a la fecha, la población ha canjeado 11,139 armas de fuego por dinero en efectivo, de manera totalmente anónima. También niñas y niños intercambiaron juguetes bélicos por juguetes educativos.
0: Lo cierto es que este programa va a continuar y es que la propia titular de la Secretaría de Gobernación señaló que ha dado muy buenos resultados, que muchas personas se han acercado para canjear las armas y en este caso obtener dinero. De esta manera también se está actuando en materia de seguridad. Siguiendo con temas nacionales, el secretario de Seguridad y en este caso Protección Ciudadana, Omar García Harfuch, destacó los 6 casos emblemáticos que en el combate al crimen organizado se han realizado precisamente en este sexenio que encabeza la presidenta Claudia Sheinbaum. Entre ellos resaltó que fue abatido el Mencho.
4: En Sinaloa, operador de la facción de un grupo criminal y persona de confianza de Archibaldo Iván, además de ser señalado como jefe operativo y responsable del incremento de la incidencia delictiva en Sinaloa. En Baja California, fue detenido Pablo Edwin N., integrante del cártel de los Arellano Félix, relacionado con el tráfico de drogas hacia Estados Unidos y extorsión y homicidios en territorio mexicano. Asimismo, fue detenido Armando N., integrante de una célula vinculada al cártel Jalisco Nueva Generación en la zona metropolitana de Guadalajara. Este sujeto mantenía el control de actividades de tráfico de drogas, pero principalmente coordinaba una de las células generadoras de mayor violencia en la entidad. En Jalisco, la Secretaría de la Defensa Nacional realizó un operativo donde se neutralizó a Rubén N., identificado como líder y fundador de Cártel Jalisco Nueva Generación. También en acciones contra la facción de los Beltrán Leyva en Sinaloa, personal de Marina detuvo a 2 personas y al repeler una agresión perdió la vida Pedro N., identificado como objetivo prioritario y generador de violencia en varias entidades.
0: En AM Noticias son las 8:27. Rápidamente, antes de la pausa, le informo que de manera sorpresiva y por segunda ocasión en lo que va de este 2026, autoridades de salud en el estado pues realizaron en el transcurso de este lunes el cambio del director del Hospital General Córdoba, lo que se conocía como el Hospital General Yanga, precisamente en esta ciudad. A decir de algunos trabajadores, este lunes personal del IMSS Bienestar arribó al nosocomio para relevar al doctor Eric Odín Gómez Mendoza y en su lugar nombrar al doctor Irving Vázquez Salas. Hay cambios precisamente en este importante hospital, pero lo más importante es destacar las quejas y las inquietudes por parte de muchos, muchos usuarios, de muchas personas, quienes señalan que aún a pesar de estos cambios en la titularidad, lo que hace falta es presupuesto y una mejor atención para todos y cada uno de los pacientes. La situación en temas de salud en el estado, pero específicamente en los hospitales, clínicas y también en los centros de salud públicos y que dependen específicamente de la Secretaría en la entidad veracruzana, pues es lamentable, es complicada con una crisis muy severa. Esperan, en este caso, muchos ciudadanos, muchos trabajadores también incluso, es importante mencionarlo, que mejoren sus condiciones con este cambio de director y que en verdad él escuche y atienda todas y cada una de las peticiones y necesidades que prevalecen en este importante hospital. Vamos a ir a la pausa y regresamos con más noticias.
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11: Son las 8:31. 26 grados centígrados.
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0: es martes y vamos a tener la opinión de César Manuel Libreros.
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0: Muy buenos días, excelente martes. Estamos más que listos para escucharte esta mañana. ¿Qué tema nos traes?
3: Hola Daniela, muy buenos días a ti, a todo el auditorio de AM Noticias, que como cada martes está aquí al pendiente de escuchar un poco de esta participación que muchas personas afortunadamente nos han comentado que les gusta y sobre eso agarramos un poco de ideas de lo que podemos platicar. Hoy, antes de todo, me gustaría empezar haciéndoles una pregunta a ti, a Roberto Téllez y a todas las personas que nos están escuchando. Y la pregunta es, ¿ustedes en algún momento de esta vida han comprado algo por medios electrónicos? Llámese por plataformas digitales.
0: Mercado Libre, todas estas, Amazon y demás. Se ha vuelto una moda, ¿no?
3: Ok, qué bueno que comentan que sí, porque esa es una nueva moda es una nueva forma de hacer negocio, el famoso e-commerce. Y lo que está pasando en México creo que es algo digno de analizar. Y justamente por eso hoy traigo y he preparado para ustedes un tema que se llama, le titulé Mercado Libre contra Amazon. ¿Por qué? Porque estas son las dos empresas, son las dos gigantes y líderes del e-commerce en nuestro país. Vamos a empezar primero con Mercado Libre para hablar qué es lo que está haciendo y luego vamos a hablar de Amazon y luego por qué están compitiendo tan fuertemente en este tema en nuestro país, en los 31 estados de la República, porque es un tema que está muy interesante. La semana pasada recordarán que salió el secretario de Hacienda, el secretario de Economía, Marcelo Ebrard, y unos días antes habían salido a dar a conocer la misma empresa, un comunicado de prensa, en el cual se dio a conocer que invertirá Mercado Libre $4,600 millones en México para el desarrollo tecnológico e infraestructura, que eso es bien importante porque con este dinero que suma Mercado Libre, hasta este momento, desde que empezó la entrada en vigor de Mercado Libre fuerte al mercado mexicano, se han invertido $14,000 millones en 19 estados del país. Con estos 4,600 va a haber una creación directa de 8,500 puestos de trabajo y en total Mercado Libre en nuestro país, en nuestro México, está creando 35,000 puestos de trabajo. Un mundo de empleados que está dividido en estos 19 puntos del país, en los 19 estados donde tienen su infraestructura, donde tienen sus centros de distribución, donde tienen su centro de datos. Y ellos, todos estos 35,000 personas que tienen actualmente trabajando Mercado Libre en México, están distribuidos entre las personas que están en el centro de datos, las personas que están en los centros de distribución, las personas que al final distribuyen el producto final. Y entonces ahí es donde están distribuidos estas personas. ¿Tú sabías, Daniela, Roberto, que Mercado Libre es la empresa mejor valuada en el mercado bursátil en toda América Latina?
0: Se ha convertido. Precisamente debido a estas inversiones.
3: Mercado Libre está valuada en $102,000 millones. Es la empresa mejor valuada, mejor que es las empresas de Carlos Slim, mejor que FEMSA.
0: Sí, ha ido ganando un terreno increíble.
3: Por el tema del comercio, cómo se está moviendo y hacia dónde están girando las nuevas tecnologías. Algo muy importante que está haciendo Mercado Libre, o quiero comentar de Mercado Libre, es Mercado Libre es una empresa argentina que poco a poco ha ido ganando espacios exactamente, en pandemia creció mucho y poco a poco ha ido ganando espacios en diferentes países, incluyendo México. Ahora vamos con Amazon. Amazon está invirtiendo actualmente $5,000 millones para un centro de datos e infraestructura en el estado de Querétaro. Hasta el momento, Amazon ha invertido en nuestro país $10,000 millones. También es una cantidad muy, muy considerable. Es menor a la que ha invertido Mercado Libre, pero no es una cantidad menor, es algo muy, muy grande. Hasta este momento, Amazon tiene presencia en 14 centros de envío en diferentes estados del país, en lo cual se está enfocando, y ellos lo han dicho, donde son más fuertes es en la zona centro, de la zona centro hacia el sur. ¿Por qué? Porque las distancias son más cortas que en el norte, que son estados muy, muy grandes, y igual le pasa a Mercado Libre. como los lugares son demasiado alejados en unos de unos y otros, ahí es más complicado en el tema de las llegadas con el tema del e-commerce. Hasta este momento, Amazon tiene 15,000 empleos directos y son 25,000 indirectos. ¿Por qué? Porque hay esta gran diferencia entre los empleos creados entre Mercado Libre y Amazon. Si ustedes recordarán, ustedes han visto cuando compran, Mercado Libre ya vienen en sus camionetitas amarillas. Hemos visto muchas camionetitas amarillas. Son camionetas propias, entonces quiere decir que son empleados propios de Mercado Libre los que están haciendo este trabajo. Por otro lado, en el tema de Amazon, Amazon lo que ha venido haciendo también y que le ha sido muy exitoso, no solo en México, sino en otros lados del mundo, es que hace convenios con diferentes personas que quieran trabajar.
0: Particulares que quieran trabajar
3: y que entregan, y exactamente, son repartidores de paquetes. Se llegan a los famosos CEDIS, a los centros de distribución, reciben una lista y esa lista tienen que hacer entrega. ¿Por qué? Porque al final se ha convertido en un negocio muy interesante para todas estas personas. Y es un negocio que les ha dado la oportunidad de generar una buena cantidad de dinero mensualmente. Amazon es una de las empresas valuadas a nivel internacional más importantes o más grandes de todo el mundo. La valuación de Amazon está sobre 2.6 billones de dólares. O sea, Amazon vale 20 veces más de lo que vale Mercado Libre. Pero recordemos, Mercado Libre solo es Latinoamérica y Amazon es a nivel internacional. ¿Ustedes saben de cuánto dinero estamos hablando? ¿Por qué la batalla está tan fuerte? ¿Y por qué estas dos empresas, las más grandes del país, le están invirtiendo? Y se espera que Mercado Libre no se quede en los 14,000 y que Amazon no se quede en los 10,000. ¿Ustedes saben por qué? ¿Saben de cuánto dinero estamos hablando?
0: Muchísimo.
3: Estamos hablando de que el valor del comercio electrónico en México tiene un valor de 55,000. Millones de dólares al año. Ese es el valor que tiene el mercado del e-commerce en nuestro país. Son 55,000 millones de dólares a pesos mexicanos. Estamos hablando de casi 970,000 millones de pesos. Casi y el billón de pesos es una cantidad exorbitante, exorbitante de dinero. Por eso es de que están tan fuertes estas dos empresas. Y entre estas dos empresas, ¿qué creen? Se concentra el 85% del e-commerce en nuestro país. Si yo te pregunto a ti, Roberto, yo te pregunto a ti, Daniela, ¿cuál empresa crees que sea la que domine el mercado? ¿Tu Mercado Libre, tú, Daniela?
0: Yo creo que la de Jeff Bezos, que es precisamente la de Amazon, porque estamos hablando de que es mundial.
3: Es mundial. Bueno, pues en México, Mercado Libre concentra el 55% de esto, el Amazon 42%. Entonces es un número enorme, enorme. Son empresas que, aunque parezca que estén en una división del 13%, la realidad es de que se ha venido emparejando en los últimos años porque la forma en la que están trabajando se ha vuelto muy pareja. ¿Cuál es la diferencia entre Amazon y Mercado Libre? En Mercado Libre tú te metes y puedes buscar lo que sea y vas a encontrar de todo. Y vas a encontrar todo tipo de precios, vas a encontrar otro tipo de marcas, todo. Y en Amazon es un poquito
0: más exclusivo, ¿no?
3: más reducido las cosas que puedes encontrar. Pero no por eso quiere decir que la gente no los busca. Es algo muy bueno. Encuentras cosas de muy buena calidad y sobre todo algo que funciona muy bien para las dos. Y habrá que decirlo, es algo importante que tienen las dos empresas. Los tiempos de entrega se han reducido bastante. Estamos hablando de que tú puedes llegar a pedir algo hoy a las 5 de la tarde y mañana a las 10 de la mañana lo tienes en tu casa, en la puerta de tu casa. Y eso es una situación bien que ha llamado mucho la atención. ¿Por qué? Porque anteriormente era pedir algo, lo pedías un lunes y si bien te iba, te llegaba un viernes. Ahora estás hablando de que son productos que ya tienen en el CEDIS, que lo pueden tener al otro día en tu casa y solamente cuando son productos exportados o importados de otros países, ¿qué sucede si te dicen que pueden ser tiempos mayores?
0: Manuel, ¿pero qué está ocurriendo con este tipo de empresas? Sin duda están desplazando a los pequeños comercios o a muchos negocios que físicamente, obviamente, la gente puede ir, observar, entrar, conocer probar el producto, probárselo, que eso también es una parte elemental de las compras de las personas. El decir, me voy a comprar unos pantalones, me los voy a probar, y en este caso con las compras en línea, pues te llega tal cual.
3: Se escucha mal lo que voy a decir, pero es que el tema del e-commerce está, en algún momento fue más centrado para jóvenes, porque los jóvenes son los que empezaron a tener este tipo de tecnología, porque aunque nosotros ya somos unas personas que estamos acostumbrados a las tecnologías, la realidad es de que nosotros ya éramos unas personas grandes cuando empezó a salir el tema de los aparatos electrónicos y empezaron a salir estas aplicaciones. Ahí te va. Tardamos en entenderla, si quieres verlo, pero de alguna forma ya nos estamos acostumbrando. Los jóvenes, pues, fueron creciendo a la misma par de este tipo de tecnologías. Entonces, pues, es una realidad que los mercados se tienen que ir adaptando a las nuevas características y a las nuevas necesidades que va teniendo el consumidor final. Y en el tema de las personas que siguen teniendo sus negocios, van a seguir teniendo sus clientes.
0: Pero tienen que entrar también.
3: Aparte de que le tienen que entrar a estas nuevas tecnologías, tienen que buscar la forma de conseguir clientes de que sigan yendo. Al menos, yo voy a hablar de mi forma personal. Por más de que tenga yo la oportunidad de meterme a una de estas dos aplicaciones y comprarme un pantalón, yo sí prefiero ir a la tienda a probarme el pantalón. O yo sí prefiero ir a una tienda a checar cuál es la camisa. ¿Por qué? Porque en mi caso depende la marca, depende el corte, es el tipo de ropa, es el tipo de corte que te va, de talla que vas a utilizar. Y eso, aunque lo puedas regresar, la realidad es de que puedes perder un poco más de tiempo. Se vuelve más tedioso. Hay cosas en las que sí la gente le va a seguir yendo a los centros comerciales o a los lugares a comprar. Pero también hay que entender que es una realidad que no podemos negar. El tema del e-commerce llegó para quedarse. ¿Y por qué se está peleando tanto Mercado Libre y Amazon? Pues por eso, son casi un billón de pesos lo que está moviendo de dinero. Es una cantidad enorme, enorme, enorme. Pero ¿por qué? Pero ustedes preguntarán, ¿por qué ellos invierten acá y no se van a invertir fuertemente en Europa, que también lo están haciendo? ¿Pero por qué creen que México es una joya de la corona para ellos?
4: Por el consumo.
3: ¿Por qué creen?
0: Pues precisamente porque también se ha convertido en una moda, ¿no? Creo. Yo considero
3: además
0: que
3: de
0: además
3: las modas,
0: de una
3: pero ve,
0: moda.
3: Pero ve un poquito más allá. ¿Por qué crees?
0: Pues obviamente el mercado es mucho más amplio.
3: Eso, acabas de dar la razón. El mercado en México, estamos hablando de que el año pasado se hablaba de que 20 millones de personas tuvieron que ver con el tema del e-commerce. 20 millones de personas. En un país que tiene 126 millones de personas, quieres decir que es un 10% única, no, un poquito más del 10, estamos hablando de menos del 20, como el 17.5% de la población de México está consumiendo el e-commerce. Tu forma de llegar es amplísima, todavía tienes, le puedes meter un montón de cosas y tu tope de crecimiento sigue siendo muy alto. ¿Cuál es el tema? Si te vas a países más pequeños, que tienes una población de 3 millones de personas, estás hablando de que tu máximo que te van a llegar a comprar, o sea, es el 30% de la población de un país. Si son 3 millones, estás hablando que lo más que te pueden llegar a comprar es 1 millón de personas. Aquí, con el
0: 10%...
3: Ay, pero
0: es que a los mexicanos nos encanta comprar.
3: Claro, claro.
0: Endeudarnos también.
3: Bueno, que también hablando de eso, el tema de las deudas está muy complicado, lo que está pasando en nuestro país, porque ayer se dio a conocer un resultado que es alarmante, porque si es alarmante lo que está pasando en el país, de que México está topando el pico histórico máximo en cuestión de personas que están dejando de pagar sus deudas en los bancos. Entonces, eso es un tema que llama, cartera vencida, así lo podemos hablar. Y otra cosa ya para finalizar, y ya con esto me termino mi comentario del día de hoy. El día domingo fue cumpleaños del presidente de los Estados Unidos, Donald Trump. El día domingo anunció con bombo y platillos que iba a tomar un acuerdo con Irán. También el día domingo se celebró, para celebrar su cumpleaños, se mandó a hacer un evento de la UFC en los jardines de la Casa Blanca. Así el ego del presidente de acá, de los vecinos, ¿no? Pero ¿por qué comento esto? A ver, Daniela, Roberto. Antes de la guerra había libre tránsito en el Estrecho de Hormuz. En ese libre tránsito ¿qué quiere decir esto? Que podían entrar y salir todos los buques petroleros, porque entendiendo que por el Estrecho de Hormuz pasa al menos el 35% del petróleo que se consume a nivel internacional. Llega el petróleo, lo llevan a otros lados y en los que lo refinan y todo, entonces por ahí pasa del 30 al 35% del petróleo internacional. Al momento de que empieza la guerra, ¿qué dice Irán? Vamos a hacer el Estrecho de Hormuz inteligentemente. Entonces, ¿cuál era el as bajo la manga de Irán? El Estrecho de Hormuz, y con eso voy a negociar. Me podrás destruir, podrás hacer lo que quieras, sí, pero yo tengo este as bajo la manga, que es el Estrecho de Hormuz. El presidente salió a anunciar con bombos y platillos de que ya había un acuerdo de paz y todo el rollo. Así es. ¿Qué crees que pasó? Pues está hablando de algo que está pasando en lo oscurito en ese famoso acuerdo, que todavía no se ha dado a conocer, pero ya se está dando como una realidad. Es que Irán va a cobrar un peaje para los buques que quieran pasar por el Estrecho de Hormuz. ¿Qué quiere decir? Que antes algo que era libre, cuando ahora, antes de la guerra era libre, ahora vas a tener que pagarle a Irán. Y yo pregunto. Ah, bueno, y además de esto, ayer en la tarde se le hizo una entrevista al vicepresidente de los Estados Unidos, que se llama J.D. Vance, y J.D. Vance dijo que se le van a pagar a Irán 300 mil millones de dólares, por el tema de la guerra, por costos de guerra. Yo pregunto, ¿quién ganó realmente? Porque aunque Estados Unidos sale con bombo y platillo,
0: y el presidente Donald Trump
3: a decir, yo gané, yo logré un acuerdo. Lograste un acuerdo de algo que ya estaba acordado, que tú hiciste un problema donde antes no...
0: Especialistas y analistas dicen que empeoró las cosas.
3: En un problema donde no había problema, pusiste en el tema donde había un estrecho de Hormuz, donde pasa el 35% del petróleo mundial, estaba libre, ahora... Todo mundo va a tener que pagar un peaje, lo va a tener que pagar a la gente de Irán.
0: Y no han dicho cuánto.
3: Y además de eso, le vas a pagar 300 mil millones de dólares. Así que, querido auditorio, yo solamente les pregunto, ¿quién ganó? Y con eso me despido, porque también hay un problema, porque ¿quién ganó? Pues ganó Irán, pero ¿quién va a perder? Pues vamos a perder todos los países del mundo, porque ¿quién cree que...? No, deja tú eso, los costos de gasolina, eso es lo de menos, los costos de gasolina. Es el hecho de que Estados Unidos va a querer recuperar ese dinero. ¿Cómo va a recuperar el dinero?
0: Los famosos aranceles seguirán aplicándose por parte del presidente Donald Trump. Con todas
3: yo nada más lo pongo en la mesa a Daniela. Daniela lo dijo, escuchen.
0: Estas estrategias económicas y políticas que ha implementado el presidente de los Estados Unidos, Donald Trump, y que sin duda han tenido un impacto mundial, y que se espera que obviamente en su mayoría y por sean cierto, negativas.
3: Esta es la última, porque ayer, ahora sí ya me voy, porque esto sí me sacó de onda. El día de ayer en la noche se dio a conocer que la FIFA, la Federación Internacional de Fútbol Asociación, que dirige Gianni Infantino, el mejor amigo de Donald Trump, le dio autorización para que Donald Trump sea la persona que entregue el trofeo de la FIFA en Nueva York, pero además en el tema de los ¿cómo se llama? Del protocolo, se entrega la copa y de ahí el tema de la FIFA o los presidentes de los países anfitriones se retiran del escenario para que las únicas estrellas sean los jugadores. Bueno, pues en esta ocasión ya le dieron permiso para
0: lo que nunca antes se había visto en la historia de los mundiales.
3: Le van a entregar, Donald Trump va a entregar la Copa del Mundo y se va a quedar a festejar con el país que... Imagínate que ganara Irán, estaría increíble, ¿verdad? Pero bueno
0: nos escuchamos
3: la próxima semana.
0: Y estaremos pendientes de esta y más información con Manuel Liberos. Muchísimas gracias a quienes nos escuchan a través de las frecuencias de radiocomunicaciones de las altas montañas. Vamos a ir a la pausa comercial y regresamos precisamente a la recta final en este mismo espacio.
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2: Son las 8 con 53 minutos. 26 grados centígrados.
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0: Hoy martes 16 de junio, el dólar a la compra en 16.19, a la venta en 17.69. El euro amanece en 19.64 a la compra y a la venta en 20.44. Son las 8.54. La información de los espectáculos es Dafne Jácome.
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3: Buenos días. Hoy en los espectáculos te cuento que Cristian Nodal se volvió viral luego de protagonizar un inesperado momento durante su concierto en la Arena Monterrey. Mientras convivía con sus seguidores y se tomaba fotografías, el cantante se acercó a una fan de la tercera edad para darle un beso en la mejilla. Sin embargo, ambos se movieron al mismo tiempo y terminaron dándose un beso accidental en los labios. La reacción de Nodal fue de inmediata y soltó una carcajada mientras la mujer tomó también con humor el momento. El video comenzó a circular rápidamente en redes sociales, donde usuarios reaccionaron con bromas y comentarios sobre la inesperada situación. En más información te cuento que Aaron Mercury reaccionó a la muerte de Oliver Tree con un emotivo mensaje publicado en redes sociales, donde compartió una serie de fotografías junto al cantante estadounidense. El influencer mexicano recordó la amistad que construyeron y agradeció los momentos que vivieron juntos. Para mi hermano Oliver, lo único que tengo que decirte es gracias porque me ayudaste a cumplir y vivir mi sueño, escribió. Aaron también confesó sentirse devastado por la noticia y dedicó unas palabras que conmovieron a sus seguidores. Fuiste parte de los mejores días de mi vida. Hasta la siguiente vida, cowboy. Descansa en paz, no te olvidaré, expresó. Por otra parte, te platico que Ulises Bernal, el mexicano que se volvió viral tras realizar un gesto hacia la influencer coreana Ino Kat durante el partido entre Corea del Sur y Chequia en Guadalajara, rompió el silencio y ofreció una disculpa pública. A través de un video, aseguró estar arrepentido por lo ocurrido y pidió perdón a la creadora de contenido como a la comunidad coreana, a los extranjeros que visitan México y también a los mexicanos que no se sintieron representados por su comportamiento. Además, reveló que presentó su renuncia al cargo que ocupaba dentro del Colegio de Ingenieros para evitar afectar a la institución. Ya contacté a Ino Kat para poder verla y ofrecerle una disculpa de frente como debe ser, expresó. Hasta aquí con los espectáculos, informó para AM Noticias, Dafne Jácome.
0: Y los deportes con Paco Navarro.
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4: Muchas gracias, Daniela. Esto es lo más relevante en los deportes. Apenas pasaron 4 días del Mundial y ya corrieron al primer director técnico. Este lunes se dio a conocer que Sabri Lamouchi no continuará en el presente Mundial de Fútbol 2026. La selección de Túnez ha destituido a su director técnico luego de la goleada que le propició el representativo de Suecia, 5-1. Esta no es la primera vez que Túnez toma una decisión así en este escenario, pues cabe recordar que en Francia en 98 hicieron lo mismo con Henri Kaspersad, cuando perdió sus primeros 2 partidos. ¡Cuidado con Cabo Verde!, dijeron todos después de ver que le empató el partido a España. La sorpresota del Mundial hasta el momento nos la ha regalado la selección africana de Cabo Verde, pues los rankeados en el lugar 64 de la FIFA le empataron a ceros a España, quien está situada como la selección número 3 del mundo. Ante este resultado, se ha cambiado todo pronóstico de la Furia Roja, quien antes de iniciar el torneo habían sido catalogados como favoritos a campeón del mundo, y este lunes no pudieron anotar al combinado de Cabo Verde. Sin duda alguna, es una locura total en los españoles por no haber podido cruzar el arco africano en un partido donde claramente se quedaron sin ideas. En más de los resultados de esta jornada de lunes en la Copa del Mundo, Bélgica y equipo

0: Egipto empataron a 1 en un partido cerrado, mientras que Arabia Saudita y Uruguay repitieron la dosis con empate a 1. En este martes 16 de junio, los horarios de los partidos mundialistas quedan de la siguiente manera. A las 10 de la mañana se juega el Austria frente a Jordania. A la 1, Francia se mide con Senegal. Y por la tarde, en punto de las 16 horas, Irak se enfrenta a Noruega, donde se espera que Haaland salga como titular. Y para cerrar la actividad martesina, a las 7 de la noche, debuta Argentina frente a Argelia. Con abrazo al cielo para AM Noticias, Francisco Navarro.
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2: Y de esta manera despedimos AM Noticias de las Altas Montañas. Yo soy Daniela García Guerrero y le deseo un excelente martes. Nos despedimos. Un día como hoy, 16 de junio, pero del año 1958, falleció uno de los compositores más importantes del nacionalismo musical mexicano. Se trata de José Pablo Moncayo, originario de Jalisco, pero con profunda conexión musical con el folclor veracruzano. Su huapango es considerado el segundo himno nacional de México. Su legado sigue vivo en la cultura musical de nuestro país.

0: La vida es como una bicicleta. Si quieres mantener el equilibrio, pedalea hacia adelante. Para volar hay que crear el espacio de aire necesario para que las alas se desplieguen. Necesitas cierta altura antes de saltar. Para volar hay que empezar asumiendo riesgos. Si no quieres, lo mejor quizás sea resignarse y seguir caminando para siempre.
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5: Son las 9:07. 26 grados centígrados.
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9 de la mañana con 11 minutos. Buenos días, alegría. Ya andamos aquí a través del Morning Show de la Mejor 92.1 en este martes. No te cases ni te embarques. Repórtate conmigo a través del WhatsApp, pero es el 271-316-1249. Y de este lado me dicen, buen día para, a ver, buenos días. Claro que sí. Ahorita te ponemos tu rolita. Dice, hola, buenos días, hermosa. Espero que estés pasando un excelente día. Oye, ¿puedes poner Enséñame a Olvidarte de Nelson? Dice, y aquí andamos contigo hasta las 12. Que tengas linda mañana, cuídate, hermosa. Tú también, mi preciosilla Sandra. ¿Cómo andamos? Buenos días, ¿qué tal? Por aquí me dicen, hola, buenos días, Ingrid hermosa. Espero que estés pasando un excelente día. Oye, ¿puedes enseñar? Dice, ay, no, espérame. Se me regresó este mensaje, tú. Aquí está otra vez. Dice, buenos días desde Virginia y felicitaciones para nuestro jefe de cuadrilla, el Inge Jesús Luna de San José de Gracia. Ya hoy cumple años y que Dios lo bendiga, ya que te escucha, aunque ahorita no ande con nosotros. De parte de la cuadrilla de Guerrero, y le puedes poner la canción de Olvidada, ¿no? De Junior Clan, claro que sí. Ahorita la buscamos, cómo no, ya son las 9 de la mañana con 12 minutos. Quédate conmigo, lo que estás escuchando es de los Yes Yes, el dueño de tu amor, aquí nomás.

0: Vámonos pues al corte comercial, ya son las 9:16, pero antes yo quiero invitarte a cargar gasolina con nosotros, claro que sí, ¿a dónde más? 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Quédate conmigo a través del Morning Show de la Mejor 92.1, que te pongo buena música aquí nomás.
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3: Dorime. Amables oyentes de la sintonía, reciban cordialísimo saludo. Hoy, como de costumbre, dándole gracias a nuestro Padre Celestial por este maravilloso día. Hoy martes, hermanos del alma, el tiempo está avanzando a pasos agigantados. No permita que por culpa de otra persona usted esté pasando malos momentos, momentos de tristeza, momentos de amargura. Usted de pronto se siente en una incertidumbre, un ambiente pesado en el ámbito laboral, en sus negocios, las ventas se han decaído. No deje avanzar el tiempo sin usted, hermano del alma, reaccionar ante un problema social, económico, de vida amorosa o problemas de salud. 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
7: Son las 9:23. 26 grados centígrados.

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8: Son las 9:34. 26 grados centígrados.
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Ya son las 9:35. Repórtate conmigo aquí a través del WhatsApp. Pero recuerda 271-316-1249. Y te voy a dejar con esta rolita a cargo de Junior Clan, claro que sí. Lo que vamos a escuchar es Olvidada No, a través de la mejor 92.1. Aquí nomás.

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1: El aplauso bonito.
2: Gracias.
1: Para ustedes que siguen gozando y siguen bailando lo mejor de la cumbia, es dedicado para toda esta gente bonita, gran familia. El saludo también especial para la gente de Villahermosa, Tabasco. Bienvenidos a gozar y a bailar lo mejor de la cumbia. Es Nelson Cancel, estamos de fiesta.
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Ya son las 9:44 a.m. y por aquí mi amigo César Reyes se hizo presente a través del teléfono en cabina. Me dice, ponme la nueva de Grupo Firme. Yo digo, pero ¿cuál será tú? ¿Cuál será? Alza la mano a quien le gusta el macho que se anda poniendo muy de moda, la verdad. Y mira nada más que Grupo Firme y Octavio Cuadras lo llevaron a una canción, por supuesto que sí. Para esas niñas que les gusta mucho el matcha latte, ir a pilates, toda la cosa. No, no, no. Un rolón. Así que súbele y prepárate para bailar con esta canción que suena de Grupo Firme y Octavio Cuadras. Matcha latte es lo que vas a escuchar aquí nomás.

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5: Son las 9:48. 26 grados centígrados.

Ya más o menos aquí en el WhatsApp, pero yo voy viendo las caras. Yo ya sé, aunque no me digan su nombre, yo más o menos ya sé quién me habla. Por ejemplo, de este lado mi amiga Mary de Fortín me dice, good morning. Ay, dice, buenos días. Que tengas un excelente día. Cuídate, muchas gracias. Igual para ti, bella. Vámonos con esto de Moy Bobadilla, tus mentiras. Es lo que vamos a escuchar aquí nomás.

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1: Me dicen, oye, güerita, ¿me puedes poner muchacha encantadora? Y aquí andamos contigo con esa buena actitud que nos contagias. Gracias. Te mando un besito. ¡Mua! Espero que te quedes aquí conmigo. Y recuerda que tú, quien nos estás escuchando a través de la mejor 92.1, me puedes pedir una canción al 271-316-1249. Así que quédate conmigo aquí nomás.

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2: Apenas llevamos 15 días de que inició la temporada de lluvias y tormentas en la entidad veracruzana y ya hay más de 13 municipios con afectaciones a raíz de las precipitaciones. La capital del estado de Veracruz, Xalapa, fue una de las ciudades más afectadas, pues se reportaron desde cierres de calles hasta la caída de árboles. Sin embargo, es importante que autoridades en materia de protección civil se mantengan alertas, pues de acuerdo a los pronósticos meteorológicos, se espera que las lluvias continúen por lo que resta de esta semana. La pregunta ahora es, ¿el estado

0: realmente está preparado para atender una situación similar a la que se registró en octubre pasado en varios municipios del norte? Pues es evidente que los recortes presupuestales siempre perjudican a la prevención de incidentes.
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6: Son las 10:02. 26 grados centígrados. 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

10 de la mañana con 9 minutos. Repórtate al 271-316-1249. Recuerda que puedes llamar al teléfono en cabina 7160522. Con extensión número 2, nos vamos con los Askies. Vienes y te vas aquí nomás.

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7: Son las 10:25. 31 grados centígrados.

Ya a las 10 de la mañana con 25 minutos, vámonos con esta rolita hasta Tozongo. ¿Cómo no? Para mi amigo Don Charlie y Carlos de Escola, que nos están escuchando ahí en el mero taller. ¿Cómo no? Ya a las 10 de la mañana con 25 minutos, quédate con esto. Cumbia con la luna es lo que vas a escuchar aquí nomás.

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1: Me dicen de este lado, hola, excelente día, güera chula. Dice, ¿me puedes poner la canción de Julián Álvarez, Corazón Malo? Saludos desde la novia del sol, claro que sí. Ahorita te pongo tu rola, ¿cómo no? Por supuesto que sí. De este lado me dicen, corazón hermoso, muy buenos días. ¿Será posible que me mandes cumbia más popular con Alberto Pedraza? Te escucho aquí en Córdoba, sin ofender, pero estás bien hermosa. Ay, vámonos. Qué barbaridad. Buenos días, amiga Barbie. Porfis, compláceme con la canción Príncipe Azul de Grupo Liberación. Soy Gloria, te escucho en Fredepo. Gracias, Barbie. Gracias a ti, preciosa, por comunicarte con nosotros. Vámonos con esta rolona de Julián Álvarez y su norteño banda Corazón Malo. Es lo que vamos a escuchar aquí nomás.

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14: Son las 10 con 35 minutos. 31 grados centígrados.
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20 minutos y las 11 de la mañana. Quédate conmigo a través del Morning Show de la Mejor. Y vamos a leer los mensajes que tengo de este lado en el mero, mero WhatsApp. Pero me dicen, bonita Barbie, buenos días. ¿Me puedes poner una canción de Vicente Fernández, Sublime Mujer? Gracias, corazón. ¿Me puedes mandar un beso? Pero ¿cómo no? Claro que sí, hermosa, precioso. Me dicen de este lado, una hermosa, ¿me puedes poner una de Rigo Domínguez? Soy Mary del Campestre, claro, Mary. Ahorita te ponemos tu rola de Rigo Domínguez. ¿Cuál sería? O yo la escojo. Buenos días a la flor más hermosa de la radio. ¿Podrías complacerme con el tema Dame Coco de los Superlamas? Escuchamos en el trabajo, órale pues. Ahorita se las ponemos, ¿cómo no? Buenos días, qué bonitos amanecieron hoy. Hoy sí me dieron una flor bien temprano, la mera verdad. Bien a gusto yo. Por eso yo creo que ando tan contenta el día de hoy aquí con ustedes. Porque está bien bonito que me recibieron 6:30 de la mañana y yo saliendo por mi café. Y mira, yo ya tenía florecita allá afuera, ¿cómo no? Claro que sí. Oye, repórtate conmigo aquí al 271-316-1249 y platícame cómo te la estás pasando. En este martes no te cases ni te embarques. Más al ratillo, en unos 20 minutillos más, o si quieres de una vez, veme pasando tu fecha de nacimiento. Recuerda que el día de hoy vámonos con esto de la que te vio nacer. Ay, yo te pongo la rola con la que naciste, preciosón, ¿cómo no? Así que comunícate aquí al WhatsAppero. Recuerda 271-316-1249. Ahí me mandas tu mensaje y si no quieres hacerme una llamadita, bueno, pues al 71-605-22 con extensión número 2. Vámonos pues con buena música, por supuesto, de aquí las complacencias. Y quiero aprovechar para mandar un saludazo, ¿cómo no?, a mis amigos Alberto Díaz y Octavio Constantino, que nos escuchan. Y, por supuesto, a mi mero, mero amigazo, René Navarro, por supuesto, que también nos escucha a través del Morning Show de La Mejor y que siempre anda aquí reportándose a través del teléfono en cabina. Por supuesto que sí. Yo les deseo, mis guapos, que pasen una excelente mañana, deliciosa, rica, sabrosa, y que se pongan a bailar y a cantar conmigo y estos temas que les dejo por aquí a través de La Mejor en el Morning Show. Vámonos con esta rola. Cumbia popular de grupo Black Power es lo que vamos a escuchar aquí nomás.

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8: Son las 10 con 49 minutos. 31 grados centígrados. 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
1: Vámonos bailando con el ritmo de Rigo Domínguez y su grupo Audaz. Y para mi amiga Mary del Campestre, cómo no, que me lo pidió hace ratillo. Claro que sí, preciosa. Aquí te voy a dejar con esta rolona que se titula Magdalena, Magdalena. Pero vamos a ver qué me dicen de este lado. A ver, dice... Ah, no me dicen nada, pero pues entonces repórtate. Repórtate conmigo aquí a través del WhatsAppero. Recuerda al 271-316-1249. Aquí tengo varias complacencias para ti, pero si tú quieres pedir tu rolita, bueno, ya sabes qué hacer. Manda un mensaje y yo aquí te voy a complacer hasta las 12 del mediodía. Vámonos pues con esto de Grupo Audaz. Grupo Superclass, quién sabe por qué lo traigo en mi mente. Vámonos con esto de Grupo Audaz y Rigo Domínguez, Magdalena, Magdalena, para que te pongas a bailar aquí nada más.

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4: Son las 11 con 5 minutos. 31 grados centígrados. 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
6: Vámonos con este rolón de calibre 50 para la pareja más enamorada de la mejor. ¿Cómo no? Claro que sí. Oye, me habla y me dice mi amiga allá de... Ay, hasta se me fue el nombre tú. Oye, mi amiga Violeta de allá de Tres Valles me habla y me dice, oye, te voy a pedir hoy una canción, no sé qué. Le digo, claro, amiga, ¿cuál será? Y ya que me dice, mira, me pedía luego así como que algo suavecito, algo así tranquilito. Pero ahorita ya se puso, mira, ahorita como ya lo sabe Dios, que lo sepa el mundo, dice ella. Vámonos con esta rola, no, bien romántica de calibre 50. Mi sorpresa fuiste tú. Dedicadísima para mi queridísimo Andrés desde hasta Wisconsin, más bien. Desde Tres Valles, cómo no. Quédate conmigo a través de la mejor 92.1 y nunca dejen de estar enamorados aquí nomás.

0: Ya a las 11 de la mañana con 13 minutos, vámonos con este rolón que tengo por aquí de las complacencias, pero antes vamos a ver qué nos dice la raza aquí a través del WhatsApp. Pero a ver, dice, hola, buenas, dice, aquí en casa Santa Lucía, hola, buenos días, ¿cómo andamos? ¿Qué tal? Saludazos, por aquí me dicen, hola Ingrid, porfa, pon la canción de las locuras mías de Omar para él. Cachorro, dice, que lo escucho todos los días, todas las tardes, dice, y me hace reír con sus locuras, gracias, porfa, amanas. Ya salió la admiradorona del cachorro. Vámonos, pues, claro que sí. Ahorita yo te la pongo, mi mera preciosa. ¿Cómo no? Por supuesto que sí. Mira, yo andaba bien, ando aquí confirmando, ando viendo qué rollo. Claro que sí, ahorita te pongo la rola. ¿Cómo no, preciosa? Le mandamos saludazos al mero cachorro que yo creo que nos anda escuchando a través de la mejor 92.1. Ya son las 11:14 de la mañana. Y yo te quiero invitar conmigo, por supuesto, a que me vayas pidiendo tu rolita. Aquí al 271-316-1249. Ahí me mandas un mensaje, yo te complazco, por supuesto. Recuerda que yo me quedo contigo hasta las 12 del mediodía. Y por ahí, si me quieres echar una llamada, bueno, pues vente para acá. Al 71-605-22 con extensión número 2. Por aquí todavía me quedan algunas complacencias, así que ve pidiendo la tuya, porque si no ya sabes que te toca escuchar lo que yo quiera. Vámonos pues al corte comercial y regresamos con más música a través de la mejor 92.1, aquí nomás.
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7: Son las 11 con 21 minutos. 31 grados centígrados.

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1: De la mañana con 25 minutos. Claro que sí, por allá anduvimos escuchando a los Tigres del Norte con esta rola cuando se llega viejo para mi amigo René Navarro, que nos escucha a través del Morning Show. Claro que sí, por este lado me dicen, vamos a ver, me dicen, hola hermosa, aquí escuchando tu linda voz, gracias. Aquí en Casa Baltasar, calle 10, me mandas un besote. Para ti, para el que me faltó hace rato, ¿cómo no? El chaparrito Galdino dice, le puedes mandar saludos a mis chaparritas hermosas, Anaí y Joana, que te escuchan en casa, dice, con la melodía Siete Rosas de los Acosta. Por supuesto que sí, ahorita te la busco. Chaparrito, ¿cómo no? Por aquí me dicen, busco novia fiel, soy de Córdoba, solteras, honestas y con valores morales, manden inbox de preferencia, locutora, dice. De preferencia, locutora, dice.
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1: Ay, Dios, pero qué risa me dan últimamente ustedes con sus mensajes. Me hacen de verdad que la mañana bien bonita. Mira, yo de repente vengo así como que ahí como que uno se siente de repente bajoneado. Ya sabes, como que el martes ya te pega el desvelo, pero tú dices, no, bebé, con esos mensajes, mira, uno viene a gustazo a trabajar. Ahí está, chicas, para todas las que están escuchando la mejor 92.1, aquí hay un guapo, no, que anda buscando novia fiel, dice, honesto y con valores morales, dice nada más. Y que si es locutora, pues ahí de preferencia, así que por ahí, colegas, repórtense, ya saben, ya se la saben. Dice, oye, ojitos bonitos, ¿me puedes regalar? Ay, no, es que les digo que andan bien bonitos hoy. ¿Me puedes poner borracho de amor? Y aquí seguimos contigo, que sigas pasando una linda mañana igualmente para ti, preciosa, claro que sí. Ahorita te pongo tu rola, ¿cómo no? Por aquí me dicen, buenos días para todos, dicen la mejor soy de... Ay, ahora sí, ya empezamos tarde, pero ya empezamos. Es que nadie se había reportado con su fecha de nacimiento, pero aquí me dicen, soy de 1959. Una bonita, dice, como todas las que escucho, gracias, bendiciones desde Piedras Negras. Órale, pues, ahorita te la busco. Ahorita yo te la voy buscando. Espérame, mira, déjame agarro mi mera libreta de la que te vio nacer. A ver, para que vaya yo anotando aquí, 1959. No se me aboracen porque ya es bien tarde y ahora sí, si se ponen a mandarme harta fecha, a alguien le voy a tener que quedar mal. Por aquí me dice, hola preciosa, buen día, manda saludos para Máximo, la estamos escuchando acá en Peñuela. Dice, ¿le pones la rola de Bronco, Cuatro Caballos? Claro que sí. Ahorita se la ponemos, ya son las 11:27 y yo por acá todavía tengo harta rola, harta cosa que te voy a poner para que te pongas a bailar. Uy, no, tengo varias complacencias. Vámonos pues con algo de calibre 50, un imposible a tu medida. Aquí.

0: Vámonos pues, ya las 11:31 y aquí te voy a dejar en el corte comercial, pero no sin antes recordarte que si tú quieres cargar gasolina, bueno, te puedes venir con nosotros a Gasolinera Cafetos Los Arcos, claro que sí. 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
6: Son las 11:35. 31 grados centígrados.

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7: Son las 11 con 51 minutos. 31 grados centígrados. 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

Vámonos, hoy estuvieron las mañanitas para mis preciosas chaparritas Anaí León, que anda cumpliendo años el día de hoy. Andan de manteles largos los chaparritos el día de hoy. ¿Dónde va a ser el pastel, chaparritos? Avísenos para darnos una vueltona para allá. ¿Qué te parece? Ya son las 11 de la mañana con 52 minutos. Por aquí me dice mi amigo el pintor. Dice, gracias por la canción, gracias a ti por comunicarte con nosotros, saludazos. Oigan, hubo mucha complacencia, hoy ya no dio tiempo de jugar la que te vio nacer, pero voy a ver cómo le hacemos para tener más tiempo de poner más rolitas de la que te vio nacer, cómo no. Yo me voy a despedir en unos minutillos más mientras te dejo con esta rolona de Efecto Elegante que por ahí me pidió mi amiga Sandri. Ebrio de amor es lo que vamos a escuchar aquí nomás.

Ya a las 11 de la mañana con 56 minutos y de este lado me dicen hasta mañana, que tengas linda tarde, cuídate mucho, mañana nos escuchamos primero Dios, que pases bonito día, claro que sí. Muchas gracias a mi amiga Sandra que se anduvo aquí comunicando, por aquí me dice, muchas gracias. Barbie, ¿me puedes complacer con la canción que pidió mi chaparrito de Siete Rosas de los Acosta? Y la puse, no la puse. Es que ya no me dio tiempo, bebés. Dice, y si hoy es mi cumple, ya ves. Ay, perdóname, preciosa. Pero mira, yo ahí ya te mandé los más saludos y toda la cosa. Dice, gracias, Shula, por la canción de Bronco, Cuatro Caballos. No te preocupes, de nada, de nada. Y me faltaron ahí, pues, las dos fechillas que me dieron para la que te vio nacer, pero ya no la pude poner, precioso. Pero vamos a ver cómo nos organizamos para poder hacer este juego más ameno y toda la cosa. Dice, a ver, hola hermosa, dice, ok, las mañanitas para mi amiga Anaí, que ya le pusimos, por supuesto. Y ya por de este lado, ya aquí de este lado, en la cabina, anda la Shula, así que no te vayas, quédate aquí con nosotros a través de la mejor 92.1, porque ya sabes, que ella te acompaña hasta las 6 de la tarde, así que no te vayas, quédate con ella, pídele buena música y mándale mensajes bonitos como a mí. Oigan, ya saben que yo mañana los veo en punto de las 6 de la mañana. Aquí te saluda a tu amiga la Barbie Salazar, que te acompaño hasta las 12 del mediodía. Dice, busco novia fiel soltera de Córdoba, solteras honestas y con valores morales. Manden de preferencia. Ya. Ya me copió y me pegó ese mensaje dos veces. Ahí vemos, ya lo dimos al aire. A ver, ahí vamos a ver quién se apunta. Vámonos pues entonces con esta buena música de esta rolona que te traigo de Bronco, Cuatro Caballos. Con esto me despido, bebé, cuídate mucho. Nos vemos mañana antes de que cante el gallo en punto de las 6 de la mañana. Aquí te veo a través de la mejor 92.1, aquí nomás.

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2: Apenas llevamos 15 días de que inició la temporada de lluvias y tormentas en la entidad veracruzana y ya hay más de 13 municipios con afectaciones a raíz de las precipitaciones. La capital del estado de Veracruz, Xalapa, fue una de las ciudades más afectadas, pues se reportaron desde cierres de calles hasta la caída de árboles. Sin embargo, es importante que autoridades en materia de protección civil se mantengan alertas, pues de acuerdo a los pronósticos meteorológicos, se espera que las lluvias continúen por lo que resta de esta semana. La pregunta ahora es, ¿el estado realmente está preparado para atender una situación similar a la que se registró en octubre pasado en varios municipios del norte? Pues es evidente que los recortes presupuestales siempre perjudican a la prevención de incidentes.
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0: Son las 12 con 5 minutos. 29 grados centígrados.
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saluda Dafne la Chula. Oigan, bien feliz y contentota de acompañarte, por supuesto, en este hermosísimo Martesuki. Oigan, Martesuki, otra vez con bochorno. Ya, por favor. Y ayer el tormentón. Pero bueno, por supuesto, yo te invito a que te comuniques conmigo a través del WhatsAppero 271-316-1249. O ya sabes que me puedes llamar directo a cabina al 71-605-22, extensión número 2. Que por supuesto, por aquí estoy para acompañarte hasta las 6 de la tarde. Y vamos a arrancar bien y bonito con buena música. Te voy a dejar con esto de la Sonora Dinamita, Mil Horas, si lo escuchas a través de la mejor Córdoba 92.1, aquí nomás.

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14: Son las 12 con 17 minutos. 29 grados centígrados. 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
0: Las 12 del día con 17 minutos. Y seguimos aquí en sintonía de La Mejor FM 92.1. Por supuesto, ya sabes, te invito a que te sigas comunicando conmigo al 271-316-1249. Por aquí me dicen: hola, hola, Dafne hermosa, preciosa, ¿cómo estás? Te saludo desde el mercado 13 de agosto con el gusto de siempre. Y porfis, la canción de Bronco Naila. Saludos a todos los radioescuchas de La Mejor 92.1 FM, en especial a Dalik, Patty, el Gamecero, a Diana, a Peter, Lupita, de parte de Tabugus. Y andamos hasta las 6 con tremendo bochorno. Oye, sí, la verdad es que qué bochornos hemos estado sintiendo. Pero andamos con todo, amigo. Excelentísimo martes y seguimos disfrutando de la buena música a través del 92.1. Vámonos por aquí con los demás mensajitos. Buenas tardes, Dafne. Aquí esperando tu turno para que nos alegres la tarde con tu alegría y con toda la actitud. Oye, ¿me puedes poner la canción de Los Fugitivos, La Loca y la de Liberación San Sarabana? Gracias, que tengas una excelente tarde. Saludos y abrazos para ti, preciosa. Te escucho por Tranca de Tubos, aquí nomás. Saluditos, amigos, hasta Tranca de Tubos. Muchísimas gracias por acompañarnos y ahí andamos. Hola, hola, mi Dafnecita hermosa. Muy buenas tardes, mi chulita hermosa. Bienvenida. ¿Cómo estás? Muy bien, ¿y tú cómo estás, amigo? Espero que bien, qué gusto que ya llegó la felicidad y la alegría de la radio. Mi locutora favorita, Dafne Jacome, la chula, la chava de mujeres. Saluditos, un abrazo enorme con mucho cariño. Te quiero mucho, mi Dafnecita hermosa. Que tengas una linda tarde, feliz martes. Pásala bonito, muchísimas gracias, amigo. Y por aquí nos pide algo de Grupo Sólido, Dile la Verdad. Y hasta la cima del cielo, va que va, amigo. Con mucho gusto, por aquí te la agregamos entonces a la listita. Hola, amiga, muy buenas tardes. Soy Rosario. ¿Me puedes poner dos rolas? La de Melissa Robles y Los Ángeles Azules, Mi Nuevo Trauma y Eden Muñoz, Mi Yo de Antes. Va que va, mi preciosísima. Por aquí te la programamos. Y que tengas bonita tarde. Ay, excelente tarde también para ti. Que te la pases fenomenal. Hola, mi chula. Saludos para los que estamos trabajando bajo el sol en Orizaba, Veracruz. Soy David y Miguel, compañero. Ay, amigos, saludos. Ánimo, ánimo, ánimo, ánimo. Con toda la actitud, amigos. Aquí los acompañamos con buena musiquirri para que suba un poquillo por ahí. y se echan un bailongo ya, mínimo. Se olvidan un poquito del sol y del bochorno, oigan, porque hoy sí hace sol. Hoy sí, bochorno nuevamente. Hola, mi amor. ¿Podrías poner la de Julián, la de Joan? Gracias y que tengas un excelente día. Muchas gracias. Que tengas también un excelentísimo día y gracias por estar en sintonía del 92.1. Bueno, aquí también me dice.
16: Hola, Dafne.
0: Hola, bienvenida, hola. Bienvenida. Muchas gracias.
16: Feliz tarde, buen turno.
0: Ay, gracias, amigo.
16: Un
0: mega abrazote. Ahí andamos. Tenemos por aquí más mensajitos pendientes, pero antes vamos a continuar con buena música. Te voy a dejar con ese rolón. Cortés, esto es Amor y lo escuchas a través de la mejor Córdoba 92.1, aquí nomás.

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1: Vamos a continuar con más música, 2 en el día con 24 minutos. Y te dejo con este rolón para mi buen amigo Don Charlie, para toda la gente bonita que lo está acompañando por ahí hasta Tozongo. Oigan, que andan por ahí 6 camaradas, bueno, 7 con el cachorro, la mascota por ahí del taller. Vámonos mientras tanto a seguir disfrutando de más música, por supuesto, a través del 92.1. Aquí, ¿no?

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0: Son las 12 con 34 minutos. 30 grados centígrados. 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

0: seguimos en sintonía de la mejor FM 92.1. Oigan, y me encuentro muy bien acompañada, muy feliz, muy contenta porque la lucha libre regresa a Córdoba, no se va, no se va. Y justamente me encuentro por aquí con los chicos de el Consejo Mundial de la Lucha Libre porque nos van a platicar de la mejor lucha libre del mundo, orgullosamente mexicana. ¿Cómo están? Bienvenidos, chicos.
1: ¿Qué tal? Muy buenas tardes, muy contentos, emocionados de venir acá a hacer la invitación a nuestro próximo gran evento de lucha libre profesional, donde llegan las máximas estrellas del Consejo Mundial a Córdoba.
0: Oye, justamente algo muy importante, llegan las máximas estrellas, pero no estamos solos, también tenemos por aquí a más chicos, al organizador. ¿Cómo están, Mucho? Qué gusto que estén por aquí, gracias por regresar a la Mejor FM. Cuéntenos un poquito de todo lo que viene, pero sobre todo, ¿cómo se están preparando?
2: Hola, ¿qué tal? Muy buenas tardes. No, muchísimas gracias por el espacio. Estamos muy felices, muy contentos y muy emocionados por la llegada de la mejor lucha libre del mundo.
0: La llegada
2: mundial de lucha libre.
0: Oigan, ¿y cuándo va a ser este evento? Porque yo sé que todavía falta un poquillo, pero pues digo, ya para que la gente se vaya preparando, vaya también por ahí buscando sus boletos. Por este lado, ¿a quién tenemos?
3: ¿Qué tal? Muy buenas tardes. Silver Kid, el chico del aire. Y claro que sí, nuestro próximo evento va a ser el día domingo 5 de julio en el Gimnasio El Mexicano, en punto de las 6:30 de la tarde. Es un evento donde se espera mucha calidad, tanto del talento local como de las grandes estrellas del Consejo Mundial de Lucha Libre. Es un espectáculo 100% garantizado, es un espectáculo 100% familiar, y créanme que se van a divertir y van a querer regresar por más lucha libre aquí en Córdoba.
0: Claro, importantísimo que es un evento familiar para que las personitas vayan a pasar un domingo diferente, porque bien por ahí nos mencionaban que va a ser el domingo 5 de julio aquí en la ciudad de Córdoba, Veracruz, en el Gimnasio El Mexicano, ¿es correcto?
3: Exactamente.
0: ¿Y qué más vamos a poder encontrar en este gran evento? Por aquí tenemos a otra personita, es que no alcanzo a ver por la pantalla, pero ¿cómo estás? Bienvenido.
4: Hola, ¿qué tal? Muy buenas tardes, muchas gracias. King Warrior, luchador profesional cordobés. Vamos a tener un gran evento de lucha libre conformado por 5 luchas estelares.
0: Okay.
4: En la primera lucha abre el talento de casa, Hades Maciel, Kozlov en contra de Reina Gitana y Cometa Azul Jr. Para la segunda lucha tenemos un triangular de parejas en donde se va a estar disputando el campeonato de parejas del estado de Veracruz.
0: Okay.
4: También talento local alternando con talento de la Ciudad de México, como lo es mi compañero Silver Kid, haciendo pareja con Ursus Mendoza en contra de Samurai Jr. y Mr. Wynn, también talento de la Ciudad de México, para enfrentar a Demonio Rojo y Bestia Azteca. Después, en la siguiente lucha, le toca a un servidor en compañía de Tifón y Laserman, una tercia que ya viene empujando muy fuerte y que la gente cada vez lo pide más.
0: ¿Qué?
4: En contra de Dulce Gardenia, luchador del Consejo Mundial de Lucha Libre, y Black Maravilla, luchador de Orizaba, y Vega, luchador de Oaxaca. Para la lucha semifinal tenemos a las Amazonas del Consejo Mundial de Lucha Libre, Perséfone haciendo tercia con Libna Maciel, luchadora también local de aquí de la ciudad de Córdoba.
0: ¡Órale!
4: Y Aries, en contra de Tessa Blanchard, Diosa del Sol, también luchadora local, y Princesa Siux. Y ya para cerrar con broche de oro, pues bueno, tenemos la visita de Soberano Junior, el lujo de la lucha libre, en compañía de Kemalito, haciendo tercia con Euforia y Yutani, también un luchador japonés. También tenemos
0: wow,
4: luchadores internacionales para enfrentar a Flip Gordon, Titán y Esfinge.
0: O sea, vamos a tener talento local, talento internacional. Esto va a estar espectacular, fenomenal. ¿Qué más nos pueden platicar? Es que de verdad que a la gente que le gusta eso de la lucha libre o que quizá nunca han estado tan cerca, los invitamos para que vayan, conozcan un poquito más de todo esto. ¿Por aquí nos vas a platicar algo?
3: Claro que sí. Y también comentarles uh-huh. que el acceso al Gimnasio Mexicano será a partir de las 5 de la tarde.
0: Ok.
3: Donde se va a llevar a cabo también el Meet and Greet, donde van a poder convivir con su luchador favorito,
0: adquirir super.
3: Algún producto oficial, alguna fotografía, ya sea con luchadores del Consejo Mundial, uh-huh. luchadores locales. Es una convivencia que pues se van a llevar para siempre, porque es una convivencia sana, una convivencia, como se lo reitero, 100% familiar. Y a partir de las 5 de la tarde va a estar el Meet and Greet con todos los luchadores que van a estar conformando este evento.
0: Padrísimo. ¿Y ya el evento va a empezar? ¿A qué hora inicia?
3: El evento va a estar empezando en punto de las 6:30 de la
0: tarde. Ok, perfecto. Para que vayan por ahí, si quieren una foto, vayan ahí agendando para que lleguen un poquito antes y tengan la oportunidad de conocer a su luchador favorito, poder tomarse una foto. ¿Cuáles son los puntos de venta para las personas que nos están escuchando y estén interesadas en conseguir un boleto?
1: Bueno, los puntos de venta, todos ubicados en pleno centro de Córdoba, en Zapaterías México, Tiendas Menrey y el Portal de la Jaiba. Y bueno, como lo comentabas, todavía falta un poquito para la función, pero bueno, ya los boletos numerados se encuentran agotados, entonces tenemos boletos disponibles de entrada general en $200. Reiterarles a la afición cordobesa y de la región que se apuren a comprar sus boletos. Está pronosticado que este será nuestro tercer sold out. Llega la mejor lucha libre del mundo al Gimnasio El Mexicano y pues bueno, muy contentos y emocionados.
0: Por ahí nos mencionaste algo muy importante. ¿Boletos numerados van a tener por ahí asientos específicos o simplemente conforme vayan llegando para ir tomar sus ir tomando sus asientos?
1: Sí, reiterar la invitación. Uh-huh. Y que bueno, los boletos numerados ya están agotados. Okay. Eso sí, están numerados a la hora que lleguen, están ahí sus boletos.
0: Ok, súper bien.
1: Y los boletos de entrada general sí es conforme vayan llegando, por eso el acceso estará a las puertas del gimnasio estarán abiertas desde las 5 de la tarde para que se vaya dando cita a la afición y pues bueno, escojan sus mejores lugares.
0: Claro, por aquí nos podrían dar ahí un previo del costo de los asientos dependiendo de la fila, a ver si nos los pueden mencionar.
1: Únicamente están disponibles los de entrada general en $200.
0: Ah, perfectísimo. Para que la gente por ahí que nos escucha vayan ahí guardando su ahorradito. Todavía tienen tiempo, pero para que vayan agendando porque se agotan. Está pronosticado su próximo sold out, que eso está increíble por ahí. ¿Tienen algún número donde se puedan comunicar?
2: Sí, claro que sí. Al 271-114-0820. Y ahí les atendemos con mucho gusto.
0: Pues muchísimas gracias. Nuevamente por ahí si nos pueden recordar el día en donde va a llevarse a cabo este evento para las personitas que apenas se están uniendo y no alcanzaron a escuchar.
2: Por supuesto que sí. Domingo 5 de julio, 6:30 de la tarde, Gimnasio El Mexicano.
0: La mejor lucha libre de Córdoba.
2: Y del mundo
0: también. Y del mundo, claro que sí, oigan. Pues muchísimas gracias nuevamente por ahí. Invitamos a la gente. ¿Algo más que quieran agregar antes de despedirnos? Ya dicen que no.
4: Agradecerte nuevamente por el espacio. Gracias a ustedes. Y pues los esperamos este próximo domingo 5 de julio a toda la afición cordobesa.
0: Efectivamente, por ahí los esperan. Les recuerdo rápidamente los puntos de venta: Zapaterías México, el portal de la Jaiba y Tiendas Menrey. Para los que estén interesados, por ahí pueden conseguir sus boletos o bien al número que les estuvieron proporcionando. Muchísimas gracias nuevamente. Y mientras tanto, nosotros nos vamos a ir a una pausa rapidísimo, pero regresamos con más música a través de la mejor Córdoba 92.1. Aquí nomás. 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
4: Son las 12 con 50 minutos. 30 grados centígrados. 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
5: Y vamos a continuar con más música. Te dejo con esto. Rolón de sólido. Dile la verdad. Y por supuesto, seguimos en sintonía de La Mejor Córdoba 92.1. Aquí nomás.

0: vamos a un corte y regresamos con más de Dafne, la chula de la mejor. 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
5: Bienvenido, bienvenido una vez más a Una Mejor Manera de Vivir. Leo de la Palabra de Dios. Mas el que sin conocerla hizo cosas dignas de azotes, será azotado poco. Porque a todo aquel a quien se haya dado mucho, mucho se le demandará. Y al que mucho se le haya confiado, más se le pedirá. Siempre es un serio problema triunfar en la vida, cuando pesan sobre nosotros ciertos rasgos heredados que son negativos. En tal caso, aparentemente no nos quedaría otra salida que resignarnos y vivir sometidos a los defectos que nos han legado nuestros progenitores. A lo menos, son muchísimas las personas que piensan así y dicen, y bueno, ¿qué puedo hacer? Todos en mi familia tienen las mismas características. Pero pregunto, ¿es esta una actitud mental correcta? ¿Puede la herencia atarnos, disminuirse y derrotarnos? Debemos reconocer que existen otras ciertas desventajas heredadas, ya sea físicas o mentales, que admiten poca modificación. Pero también es bueno recordar que son innumerables las personas que han hecho verdaderas proezas porque no se dejaron vencer por la fuerza de la herencia. Por ejemplo, personas de constitución débil han llegado a desarrollar un físico notable. Mentalidades pobres han superado a otros más aventajados. Hijos de viciosos han llegado a ser un modelo de virtud. ¿Cuántos seres que, según sus antecedentes familiares, parecían condenados al fracaso, persistieron y triunfaron? Seguramente tú conocerás algunos ejemplos. El que posee un bagaje de herencia pobre y débil puede abrirse paso en la vida. Nadie necesita amargarse culpando a sus antepasados, porque junto con los rasgos negativos que hayamos heredado de ellos, también hemos heredado otros de valor positivo. La gran pregunta que debemos formularnos entonces no es cuánto hemos recibido de nuestros mayores, sino qué estamos haciendo con esa medida de herencia. Jesucristo declara que Dios valora aún lo poco que hagamos o logremos en la vida, con tal de que eso sea lo máximo que podamos alcanzar. Al que recibió menos, menos se le exigirá, pero al que recibió más, más se le volverá a pedir. Esta es la hermosa justicia de Dios. Por lo tanto, Dios te bendiga. Y recuerda, en el viaje de la vida en el cual todos transitamos, las cosas van a terminar bien. Si tienes a la Biblia como tu GPS y a Jesús como tu guía, porque esa es una mejor manera de vivir.
4: 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Si gusta comunicarse con nosotros para materiales sobre estos temas actuales, hágalo en nuestro WhatsApp 271-150-6589.
0: Es la 1:08. 30 grados centígrados. 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
0: Es la 1:21. 30 grados centígrados. 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
12: La 1:21 y nosotros seguimos aquí en sintonía de la mejor FM 92.1. Vámonos por aquí con los mensajitos bien pendientes. Por aquí me dicen, hola, muy buenas tardes, Dafne, la flor más hermosa de la radio. ¿Me podrías hacer un placer con el tema de La Tóxica de Nelson Cancela? ¡Mírala! ¡Claro! Con mucho gusto por aquí te la programamos y en un momentito va a estar sonando. ¡Hola, chulita! Que tengas un excelente día lleno de bendiciones. ¿Y cómo estás? Espero que muy bien. Oye, ¿me puedes ponerle de Amor Limosnero de Suspiros el Coyote? Y aquí seguimos hasta las 6. Que tengas una linda tarde. Cuídate, hermosa. Ay, muchísimas gracias, preciosa. Te mando un besote gigantesco. Dafne, regálame una canción de Tierra Cali y popurrí de cumbias. Va que va, mi buen Diego. Con mucho gusto por aquí te la programamos. Chula, chula, chula, chula. Ya llegué. Muy buenas tardes. Reportándome desde Jarochilandia con mucho calor. 32 grados con sensación de 38. Humedad de 56%. ¡Ay, no! Y se prevé que será toda la semana, no me digas, chayote. Eso sí que son malas noticias, vaya. Saludos a todos los radioescuchas de La Mejor Córdoba. Te escucho hasta las 6, como le marca el manual. Y atentamente, tu chuliver number Juan Chayote. Gracias, chayotillo. Ay, no, chayote, ya ni me digas, porque yo de verdad que también me ando asando. Y eso que no ando en fondo de bikini, pero me parece que andamos hasta en los mismos grados, Que a ver, aquí me marca 30... Pero siento que no se sienten como 30 grados, la verdad, lo que sea de cada quien. Pero ahí te acompañamos, amigo, con todo hasta las 6. Muy buenas tardes, mi Daf hermosa, porfis, compláceme con la canción de Amores Como el Nuestro. Soy Gloria de Fredepo, gracias, Daf, y gracias a ti, mi Gloria Bella, aquí andamos en sintonía. Gracias, mi chula. Ya sabes, hasta las 6 con la mejor y el... ¡Ay! Y el fuchomol, dice por ahí. Me parece perfectísimo, amigo. Muy buenas tardes, chula. Saludos para el Taxi 89, Miguel. Buen martes para ti, mi buen Miguelón. ¿Cómo estás? Aparte de acalorados, oigan, porque vaya que sí hace bastante calor. Ahorita salí a grabar un TikTok y yo dije, hijo, mano, me hubiera esperado hasta las 8 de la noche para grabar. ¡Qué calor! De verdad, qué calor. Hola, bonita, ¿cómo estás hoy? Disculpa, ¿me puedes poner la canción de Al final del día de Grupo Firme, por favor y gracias? Claro que sí, con mucho gusto, por aquí te la programamos y te mando un besote gigantesco. Hola, chula hermosa, excelente turno aquí presente. Te escucho en la Matanza de los Reyes, tu amigo Charitas Vázquez, con una rola de Nelson Cancela, La Chamela. Va que va, mi buen amigo, con mucho gusto, por aquí te la programamos. Y mientras tanto, vamos a continuar con más música. Te voy a dejar con este rolón a cargo de Bronco Naila. Y lo escuchas a través de La Mejor Córdoba 92.1, aquí nomás.

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0: Es la 1:33. 30 grados centígrados. 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

0: sí que tiene razón.
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nos vamos con algo de Edén Muñoz, mi yo de antes. Y síguete comunicando con nosotros, 271-316-1249. 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Si no, pues te invito a que lo veas en todas las plataformas. Instagram, Facebook, TikTok, los vimos a todos lados. La mejor Córdoba, si nos encuentras, para que le vayas a dar like y nos comentes. Mientras tanto, vamos a continuar con más música a través del 92.1. Aquí nomás.

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0: Es la 1:46. ¡30 grados centígrados! 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
1: Vámonos con algo a cargo de Joan Sebastián. Julián, ¿la lo escuchas a través del 92.1? Aquí nomás.

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1: Con más música, la una con 51, Ramito de Violetas, mi banda, el mexicano, lo escuchas aquí nomás.

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1: Vámonos a continuar con más música. Te dejo con esto del Coyote y su banda Suspiros. ¡Ay! 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Aquí nomás.

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1: Apenas llevamos 15 días de que inició la temporada de lluvias y tormentas en la entidad veracruzana y ya hay más de 13 municipios con afectaciones a raíz de las precipitaciones. La capital del estado de Veracruz, Xalapa, fue una de las ciudades más afectadas, pues se reportaron desde cierres de calles hasta la caída de árboles. Sin embargo, es importante que autoridades en materia de protección civil se mantengan alertas, pues de acuerdo a los pronósticos meteorológicos, se espera que las lluvias continúen por lo que resta de esta semana. La pregunta ahora es, ¿el estado realmente está preparado para atender una situación similar a la que se registró en octubre pasado en varios municipios del norte? Pues es evidente que los recortes presupuestales siempre perjudican a la prevención de incidentes.
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4: Son las 2 con 6 minutos. 30 grados centígrados. 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
1: Las 12 del día con 10 minutos. Oigan, yo no sé ustedes, pero como que esta intro o me hace pensar que voy a escuchar a Shakira o me hace pensar que voy a escuchar a Jenny Rivera. No Jenny Rivera, Jerry Rivera. Oigan, como que no sé, esa intro me aturde un poco, pero vamos a seguir disfrutando de la buena música y síguete comunicando con nosotros al 271-316-1249. Vámonos por aquí con algunos mensajillos, pues ya que andamos por esos rumbos. Dice, solo somos pollos girando en esta rosticería llamada México. Ay, oye, vaya que sí, Chayote, pero de verdad que sí somos, ¿eh? Es que yo no entiendo el clima porque por un día está la lluvia, el tormentón, el tornado casi casi. Por el otro ya andamos con el bochorno a todo lo que da. No entiendo. El cambio climático está, mira, está acabando con nosotros. Pero pues bueno, aquí andamos animándonos un poquillo con la buena música. La música nos llega al corazón. Y si no, pues bueno, por lo menos nos hace sudar y nos refrescamos. ¡Hola, niña chula! ¿Nos puedes complacer con la melodía de Serrana Mía? ¡Va que va! ¡Saludos desde la Novia del Sol! ¡Ay, amigos! ¡Ay, sí, en la Novia del Sol! ¡Para que vean! ¡Ay, sí, hace harto calor! ¡Les mando un besote gigantesco! ¡Me dicen hola! ¡No te veo, chulis! ¡Ay, no te vi! ¡Amigos! ¡No te vi, no te vi! ¡Ay, pasaste muy rápido, se me hace! ¡Saluditos para ti, amigaxo! Dame saluditos para mi Gloria Preciosísima, que sigue por aquí en sintonía del 92.1. Me dicen muchísimas gracias, amiga. No, hombre, no hay de qué, mi Rosario Bella. Aquí andamos con ustedes en compañía. Junita, gracias por la rolita y sigue molestando. ¿Me puedes poner la de Rayando el Sol? Ay, oigan, qué rola, qué rolón. Me encanta con Maná realmente, pero con Javi también es buena. Por aquí te la programamos, hermosa. Y contigo hasta las 6 y con tu buena actitud que nos contagias. ¡Gracias! Muchas gracias, hermosa. Es que ustedes me ponen feliz. Feliz, feliz. Vamos a continuar mientras ando con más música. Me dicen saludos, hermosa mujer. Saluditos. Y gracias por acompañarme. Vamos a continuar con más. Jerry Rivera, amores como el nuestro. Lo escuchas a través del 92.1. Aquí nomás.

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4: Son las 2 con 20 minutos. 29 grados centígrados. 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
5: Nos vamos con más música y te dejo con esto de Grupo Firme. Al final del día lo escuchas a través del 92.1. Aquí nomás.

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0: Son las 2 con 35 minutos. 29 grados centígrados. 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
7: Las 2:35 y por supuesto nosotros seguimos y continuamos a través de La Mejor Córdoba 92.1. Oigan, y justamente hoy 16 de junio. Qué rápido, ¿verdad? Ay, oh, qué rápido. Pues bueno, hoy 16 de junio andamos celebrando nada más y nada menos que el Día Mundial de las Tortugas Marinas. ¡Ay, qué bonito! Oigan, a mí me encantan las tortugas marinas. Creo que es un animal espectacular, muy majestuoso, además de que viven muchísimos años. Si alguna vez vieron la película de Buscando a Nemo, si no la han visto, véanla. Pues bueno, ahí más o menos te das una idea de todo el tiempo, todos los años que viven las tortugas marinas. Oigan, 200 y cacho años. Ahorita les voy a investigar, oigan, ¿cuántos años tiene Bueno, hasta ahorita la tortuga más vieja del mundo tiene aproximadamente 194 años de edad. O sea, tiene, vive todavía. Oye, no, realmente está cañón todo este merequetengue. Pero bueno, sí, ahí te dejo el dato por si no lo sabías. Y es que, a ver, realmente las tortugas marinas, a pesar de que es un animal muy bonito que realmente no le hace daño absolutamente a nadie, pues también es uno de los más amenazados en el planeta Tierra y a su vez uno de los más longevos, como les estaba platicando, porque llevan en la Tierra desde la era de los dinosaurios, o sea, unos 200 millones de años atrás, y aquí siguen dándolo todo como las cucarachas, oigan, ya. Es así que se extingan, por favor. Y por eso, oigan, es que pues se les dedica este Día Mundial para crear conciencia a toda la población del peligro que corren y que enfrentan, todas las amenazas que las acechan, así como, pues bueno, también involucrarnos un poquito en todo esto, en la supervivencia de la especie, también obviamente contando con el apoyo de innumerables organizaciones que se dedican pues justamente a ellas, a las ecologías, a sus ambientes. Y a ver, hay una unión internacional que justamente como que se dedica a la conservación de la naturaleza y en su lista como que arroja que hay 7 especies de tortugas amenazadas, entre ellas, pues bueno, les digo, la marina. Sobre todo, pues oigan, la basura oceánica, los plásticos, la pesca, las redes con las que se quedan atrapadas. Hay muchos de esos factores que las afectan. El cambio de temperatura que, a ver, no solo les está afectando a ellas, también a nosotros. Obvio, el aumento de turismo en las playas donde pues ellas dejan sus huevitos y pues bueno, hay muchísimos factores que hacen que las tortugas marinas estén gravemente amenazadas y pues estén desapareciendo poco a poco. Y es por ello que pues bueno, se creó este día justo como para, si tú no tienes tanto conocimiento de este tema, que investigues, que cheques, puedes meterte por allá a las organizaciones que se dedican a protegerlas, a salvaguardarlas. Y a ver, la celebración de este día coincide justo en el año de 1909 con el nacimiento de un conservacionista de tortugas marinas, Archie Card, que pues bueno, realmente su labor contribuyó a la protección de esta especie. Entonces pues sí, justo por ello es que programaron este día en su honor. Y las tortugas marinas realmente son uno de los animales, les digo, más antiguos del mundo, del planeta, y actualmente existen pues 7 especies de tortugas marinas, 6 de las cuales se encuentran en peligro de extinción. O sea, imagínate tú, de las 7, 6, o sea, ya eso ya está muy cañón. Digo, no te las voy a nombrar porque realmente no es como que nosotros tengamos conocimiento de, ah, pues, ¿cuáles son sus diferencias? O sea, no, hay también bastantes curiosidades. Por ejemplo, que el caparazón de una tortuga, pues, forma parte de su esqueleto, que está compuesto por 50 huesos, que son reptiles omnívoros y se alimentan, pues, de corales, de algas, de calamares, de medusas. Que de hecho su dentadura, oigan, de las tortugas marinas específicamente, pues está conformada por picos de queratina que están ubicados en la parte superior de sus bocas. Que su reproducción, oigan, e incubación de huevos suelen volver justo al lugar donde nacieron. Y pueden incubar más de 100 huevos en un lapso de 60 días. O sea, esto está tremendísimo. No me gustaría ser tortuga marina definitivamente. No más por esto. Y se estima que cada una de sus crías, pues bueno, sobrevive o mínimo alcanza la edad adulta. O sea, una de todas las que pone está tremendísimo. También por otro lado, oigan, pues las tortugas marinas sí suelen migrar largas distancias, alcanzando velocidades entre los 27 a 35 kilómetros por hora aproximadamente. Y suelen vivir entre los 150 a los 200 años. O sea, realmente es algo impresionante la cantidad de años que viven. O sea, realmente les toca a nuestros tataranietos casi, casi. Y hay muchísimo más, oigan, les digo, también hay muchos peligros que están enfrentando actualmente, la contaminación de los océanos, los cambios climáticos, por todas las modificaciones de temperatura, los mares, los océanos también salen afectados. La utilización de las redes de pesca, oigan, creo que esto es algo tremendísimo que no solo afecta a las tortugas marinas, afecta a millones de especies submarinas. La caza, oigan, que eso también está terrible, pero pues bueno, sí, ahí te dejamos el dato por si no lo sabías. Por si te interesa un poquito, pues bueno, puedes investigar cómo podemos contribuir a la conservación de las tortugas marinas. Digo, un granito de arena, eso ayuda muchísimo. Así que pues digo, si ves alguna tortuga marina, sí, obviamente vives a los alrededores, pues ayúdala regresando al mar. Avisa a las autoridades, no te acerques a ella, oigan. Si están, pues bueno, poniendo sus huevitos, no las toques, no consumas sus huevos. Ellas se asustan muy fácil. Si vas caminando por la playa, ¿ay qué? Por la playa y encuentras pues un nido, no lo pises. Puedes buscar ayuda, les digo. Hay muchas personas que se dedican justamente pues a apoyarlas, a salvaguardarlas. Entonces pues sí, ahí te dejo el dato por si no lo sabías y si no lo conocías. Oigan, y más que estamos en Fondo de Bikini, que estamos en Veracruz. Pues realmente creo que es un tema bien importantísimo. Ahí te dejamos el dato. Hoy justamente 16 de junio estamos celebrando el Día Mundial de las Tortugas Marinas. Tenemos por aquí algunos mensajillos pendientes. Ya sabes que te puedes seguir comunicando con nosotros. ¿A qué número? Pues al 271-316-1249. Y mientras tanto vamos a continuar con más música. Te voy a dejar con eso de Grupo Ciclón Serrana. Mía, lo escuchas a través del 92.1. Aquí nomás.

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6: Son las 2 con 50 minutos. 28 grados centígrados. 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
7: Las 2 de la tarde con 51 minutos, amigos. ¿Qué creen? ¡Ay! Ando bien contenta. Ando bien contenta porque no saben quién regresó. Ahorita les voy a poner por ahí el audio, pero antes vámonos por aquí con algunos mensajillos. Me dicen, estoy haciendo un dibujo y me quiero concentrar más. Ay, perfecto, hermosa. Entonces, lista para sonar. Ahorita te la vamos a soltar para que te salga de pelos fenomenal tu dibujo. Te mando un besote gigantesco. Hola, mi chulita hermosa. No sé si me puedes complacer con una canción de Ya Borracho, de Herencia de Grandes o la de Mil Heridas de Cuisillos. ¡Claro que sí! Con muchísimo gusto, por aquí te la programamos. Oigan, y ya se nubló, ya se ve que viene por ahí el tormentón, el aguacerazo, como cada tarde, no nos sorprende. Pero aquí seguimos acompañándolos y con todísima la actitud. Y en un momentito te programamos tu rolón, me dicen chulada de locutoras que hay en Córdoba, Veracruz. ¡Ay, qué! ¡Muchas gracias! Oye, qué bueno que ya viste por ahí el tiki-tiki. ¡Ay, denle like, comenten lo que ustedes gustan y prefieran! Por aquí me dicen chula hermosa. Le puedes mandar saludos a mis chaparritas hermosas para Anaí León y Joana de su chaparrito Galdino. Y le puedes poner las mañanitas para Anaí, que está cumpliendo años, y la de Te Presumo. ¿Qué? Anaí, muchísimas felicidades. Lo mejor es para ti, la chiva de mujeres. Mis mejores deseos, te mando un beso todo gigantesco, que te la sigas pasando espectacular. Saluditos, obviamente, para mis chaparritos que día a día nos acompañan, que andan por aquí en sintonía del 92.1. Y por supuesto, aquí los acompañamos y celebrando a la preciosísima Anaí, que anda de manteles largos. Por aquí ya me mandaron un audio y me dicen:
8: hola, hola, buenas tardes, mi chula, buenas tardes. Ya aquí otra vez reportándome, diciendo presente. Ya extrañaba su programa.
7: ¡Ay, amigo, te extrañábamos!
8: De lo mejor. Estaba yo malito. Gracias a Dios volví a recuperarme otra vez.
7: ¡Qué gusto tenerte por aquí!
8: Ahorita ya, de nuevo estamos en pie, de nuevo.
7: ¡Eso! ¡Muy bien!
8: Saluditos, chula. Saluditos. Y por favor, complázame con una rulita. Que ya extraño tus complacencias.
7: Ay,
8: chula.
7: Amigo, ¿cuál quieres? ¿Cuál Uno quieres?
8: De Ovaru, cualquiera. Porfa. Gracias, mi chula.
7: ¡Va que va, amigo! Oye, qué gusto tenerte de regreso por aquí a través del 92.1. Ya se me mandó una imagen donde estuvo por ahí internado. Amigo, pues qué gusto, de verdad. No sabes la emoción que nos dio ver por aquí a tu audio. Todos los días te mandaban saludos todos los radioescuchas de la mejor. Y nomás no nos respondías. Y yo dije, onta, mi buen amigo Oscar. Pero de verdad, qué gusto que ya andes nuevamente por aquí, que ya estés mejor, que ya estés recuperado. Nos dio muchísimo gusto escuchar tu voz. Y ya sabes que aquí seguimos acompañándote. También mi buen amigo Tabubus, que día a día por ahí te mandaba saludos. Dice, quién sabe dónde anda mi buen Oscar, pero también saluditos. Dice, aquí andamos, mi chula. Se viene el aguacero, porfis, la rolita de Nelson Cancela, piquetitos. Tabubus lo escucha, va que va, mi buen amigo. Por aquí te la programamos. Y Oscar, bienvenido nuevamente, amigo. Por supuesto, a la frecuencia de la mejor Córdoba 92.1. Mientras tanto, vamos a continuar con más. Te voy a dejar con esto de Javi, Rayando el Sol. Y lo escuchas a través de la mejor Córdoba 92.1. Aquí nomás.

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2: Son las 3 con 3 minutos. 28 grados centígrados. 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
1: Las 3 de la tarde con 4 minutos y arrancamos con todo en las picositas de la mejor FM. Y por supuesto, aquí sigo contigo, Dafne la Chula. Felizote y contentote de acompañarte en este martes, Uki, con clima bien loco, pero con todísima la actitud. Y te invito, por supuesto, a que te sigas comunicando con nosotros al 271-316-1249. Y arrancamos con las picositas de la mejor. Te dejo con eso de Jaguarú, Conga y Timbal. Lo escuchas a través de la mejor Córdoba 92.1. Aquí nomás.

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1: Continuamos aquí en sintonía de la mejor Córdoba 92.1. Por aquí me dicen: ¡feliz martes, mi Dafnecita hermosa! Las tardes son espectaculares porque mi alegría ha llegado para alegrar esa tardecita. Solo tú, mi Dafnecita, sabes qué hacer en las tardes maravillosas. Te quiero mucho, mi locutora favorita. Saluditos y abracitos y un abrazo enorme para ti. Muchas gracias, amigo. Aquí seguimos contigo, mi buen Omar, acompañándote en esta tarde, Suki, con toda la actitud. También por aquí me dice Tobogus, dice: no, va ganando Francia 2-0. ¡Ay, míralo! Tobogus, un ojo al gato y otro al garabato, un ojo a la chama, un ojo a la radio y un ojo por allá al fuchobol, al partido. Por aquí me dice:
2: oh, gracias, gracias por todos los que me mandaban saluditos, también.
1: Ay,
2: saluditos,
1: sí,
2: para
1: amigo.
2: Todos. A Tobogus y al Chayote, al mesero y a todos. Y ahí estamos en sintonía, mi chula. Y también me enteré que ya no están mis chibliamigos ahí, ¿no?
1: Sí, amigo.
2: De la mejor, pero... ay, con la chula estamos conformes.
1: Ay, gracias, amigo. Se te extrañó por aquí. Cosas han pasado, pero lo importante es que ya estás de regreso. También por aquí dice Chayote: chula, el buen Oscar. Qué gusto saber de él, ¿verdad que sí, mi buen Chayote? Primero Dios seguirá mejorando, bendiciones y la mejor vibra para él. Un abrazo fuerte desde el fondo de Bikini. Gracias, gracias, mi buen Chayote. Sí, la verdad es que se le extrañó por estos rumbos radiofónicos a mi buen amigo Oscar. Pero qué gusto que anden por aquí de regreso y acompañándonos nuevamente, por supuesto, a través del 92.1. Bienvenidísimo, amigo. Vamos a continuar mientras tanto con más música. Y nos vamos con este rolón para mi preciosísima cumpleañera el día de hoy. Para mi bella Anaí, para la choporrita. Para nuestra chaparrita Anaí y para los chaparritos que día a día nos acompañan y que andan por aquí en sintonía de parte de su papi. Te dejo con esto de Banda El Recodo, Te Presumo. Lo escuchas a través del 92.1, aquí nomás.

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9: Son las 3 con 17 minutos. 28 grados centígrados. 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
0: Son las 3 con 35 minutos. 28 grados centígrados. 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
0: Son las 3 con 51 minutos. 28 grados centígrados. 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
2: Las 3:55 minutos. Oigan, y otra vez nos agarró el granizo. ¡Ay, no, ya, por favor! Se vino la granizada de nuestras vidas. No lo esperábamos, no lo imaginábamos, pero pasó, sucedió otra vez. De verdad estoy impactada, ¿eh? Hoy sí, ni me lo esperé. Saludos para todos los que están en sintonía por aquí de La Mejor Córdoba. Tenemos algunos mensajillos bien pendientes, pero antes te dejo con esto de Nativo Show. Que baile sola, lo escuchas aquí nomás.

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3: Apenas llevamos 15 días de que inició la temporada de lluvias y tormentas en la entidad veracruzana y ya hay más de 13 municipios con afectaciones a raíz de las precipitaciones. La capital del estado de Veracruz, Xalapa, fue una de las ciudades más afectadas, pues se reportaron desde cierres de calles hasta la caída de árboles. Sin embargo, es importante que autoridades en materia de protección civil se mantengan alertas, pues de acuerdo a los pronósticos meteorológicos, se espera que las lluvias continúen por lo que resta de esta semana. La pregunta ahora es, ¿el estado realmente está preparado para atender una situación similar a la que se registró en octubre pasado en varios municipios del norte? Pues es evidente que los recortes presupuestales siempre perjudican a la prevención de incidentes.
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0: Son las 4 con 2 minutos. 28 grados centígrados. 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
5: Son las 4 con 18 minutos. 26 grados centígrados. 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
1: Cuatro con 18 minutos y vámonos por aquí con más mensajitos pendientes. Nos dicen...
6: Chula, chula, buenas tardes.
1: Hola,
6: ponte
1: hola.
6: La canción de Trapeaste Conmigo.
1: Trapeaste
6: por favor.
1: Conmigo.
6: Nos encontramos trabajando aquí en La Tinaja.
1: Saluditos, mi Javi Javidú.
6: Javidú, saludos, chula.
1: Gracias. Excelentísima tarde, mi buen Javi Javidú. Ahí andamos acompañados de amigo. Oye, ¿cómo te tocó por ahí el granizo? ¿Sí te tocó o no te tocó? Ya ni supe, ya no le pregunté al buen Tabagú si también en Fortín granizó, ¿no? Oigan, porque qué loco que se vino de repente, ¿eh? La verdad es que no me lo esperaba, me agarró de surprise. Saluditos también para mi buen amigo Mark, que continúa por aquí en sintonía y en compañía del 92.1. Por aquí me dicen... Hola, chula hermosa, ¿me puedes poner una de Nativo Show? Soy Mari del Campestre. Claro que sí, mi Mari preciosa, te mando un besote gigantesco y en un momentito suena... Por aquí me dicen...
7: Hola, muy buenas tardes. ¿Me podrían complacer con el tema de clasiqueros y
1: claro.
7: Grupo Los Vela, que se llama La Colegiala? Saludos desde la Ciudad de México.
1: ¡Saluditos! Saludos. Muchísimas gracias por acompañarnos. Listísima y agregadísima la programación. En un momentito va a estar sonando. Buenas tardes, Dafne, la voz más sexy de la radio. ¿Me podrías complacer con un tema de Loco Soñador del Jaguaru? Claro que sí, amigo. Va que va, me parece perfectísimo. Lo vamos entonces agregando a la programación. Hola, Dafne. Oye, no salgas porque las niñas bonitas se las está llevando el aire. Y después, ¿quién va a poner mis rolas? ¡Ay, te pasas! Dice, ya que no te llevó el aire, ¿me puedes poner la rola de Neri Pedraza, la cumbia de Huerfanita y una salsa? No recuerdo bien... ¿Quién la toca? Nada más sé que se llama Un Montón de Estrellas. Muchísimas gracias, Dafne. Ok, va, que va, me parece perfectísimo. Por aquí te las vamos agregando a la programación. Ya que seguimos aquí, que no nos llevó el aire, ni el granizo, ni nada. Vamos a continuar mientras tanto con más música. Y justamente te voy a dejar con este rolón de Grupo Mojado. Trapeaste Conmigo. Y por supuesto, ya sabes que te puedes seguir comunicando con nosotros y pedir tu rola al 271-316-1249. Y continuamos aquí nomás.

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0: Son las 4:32. 26 grados centígrados. ¿Enchilao? 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

con 33 minutos. Y vámonos, vámonos, vámonos, vámonos con más música. Y síguete comunicando con nosotros 271-316-1249. Y continuamos aquí nomás.

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1: Y vámonos, vámonos, vámonos a continuar con más música a las 4 de la tarde con 41 minutos. Y nosotros seguimos a través de la mejor Córdoba 92.1. Y échate un bailongo. Nos vamos con algo de Jaguarú, loco soñador. Lo escuchas aquí nomás por la mejor.

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0: Son las 4 con 48 minutos. 26 grados centígrados. 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
1: Continuamos con más música, 4:52 PM, y seguimos por aquí con algunos mensajillos pendientes. Me dicen, hola mi chula. Excelente tarde de lluvia, oigan, y vaya que tarde de bastante, bastante lluvia y hasta granizo nos cayó. Una rola de En los puros huesos de la arrolladora banda Limón. Gracias, atentamente Aristeo Morales y al pendiente día a día. Muchas gracias, mi buen Aristeo. Ahí andamos contigo al pendiente día a día. 10,000 gracias por los saludos, mi Dafnecita hermosa. Y claro que sí, aquí ando en tu compañía de la mejor locutora. Ay, muchísimas gracias, amigo. Aquí andamos acompañándote. Hola, mi chulis. Aquí seguimos viendo el partido, escuchando la mejor. Saludos especiales para mi gran amigo Sergio el Bailador. Del portable 124, que andamos ruleteando. Y ahora quiere la canción de Sergio el Bailador de Bronco. Va, que va, me parece perfecto. Por Vista Bogus, siempre en sintonía de la mejor 92.1. Eso es todo, amigo. Y aquí te seguimos acompañando por ahí. Mientras tú ves el partido, nosotros aquí continuamos con buena musiquirri. Buenas y lluviosas tardes, mi Dafne hermosa. Por favor, me complaces con la del Querreque con Brindis. Y si no se puede, entonces la de Evidencias con los Gatos Negros. Gracias para Mari, te escucho en Fortín. Te mando un beso. Te mando un... beso gigantesco, mi Mari preciosa. Por aquí agregamos tus rolitas a la programación. Hola, guapa, hermosa princesa. Buenas tardes, saludos. Nacho, ¿cómo estás, Nachito? Bienvenido, bienvenido, bienvenido. Y excelentísima tarde de martes. ¿Cómo se le están pasando? Espero que el granizo no los haya agarrado por ahí en la calle. Y seguimos disfrutando, por supuesto, de la buena música a través del 92.1. Me dicen, hola, muy buenas tardes, saludos y feliz martes, bendiciones, mi querida amiga chula, Dios te bendiga siempre, el amigo Richie presente. Ay, ¿cómo estás, mi buen Richie? Compláceme con una canción de Grupo Liberación, un regalo de amor. Gracias, pequeña bebé, y bendiciones, bendiciones, mi buen Richie, va que va, me parece perfectísimo. Por aquí también te la agregamos entonces a la listita. También por aquí nos dicen, hola, muy buenas tardes, Dafne, ¿cómo estás? Que tengas una excelente tardecita. ¿Me puedes complacer con unas canciones? La de Mar de Emociones de Alfredo el Pulpo. Por favor y gracias. Un abrazote, bendiciones y saludos. Gracias, mi buen Carlitos. Y aquí seguimos con Tocho Morocho a través del 92.1. Mientras tanto, vámonos con más música. Y te voy a dejar nada más y nada menos que con este rolón de Rachito colombiano. Alucinado, lo escuchas aquí nomás por La Mejor.

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0: Son las 5 con 4 minutos. 26 grados centígrados. 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
1: Y nos vamos con esta salsita de Polo Montañés, un montón de estrellas. Lo escuchas a través del 92.1, aquí nomás.

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8: Son las 5 con 18 minutos. 26 grados centígrados. 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
2: Con más música, escuchaste los puritos huesos de la arrolladora Banda Limón. Y ahora te dejo con esto de Brindis, el que reque. Y lo escuchas aquí nomás por La Mejor.

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0: son las 5 con 34 minutos. 26 grados centígrados. ¿Enchilao? 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

Las 5:34 y nosotros seguimos y continuamos a través de la mejor Córdoba 92.1. Y tenemos por aquí algunos mensajitos pendientes. Ya saben que se pueden seguir comunicando con nosotros al 271-316-1249. Oigan, qué loco que después del tormentón salió por ahí la resolana, el solecillo. Y yo, ¿qué está pasando? ¿Qué está pasando? Por aquí me dice Tabugos, ¿qué pasó, mi chula? Veo el partido pero también te escucho. Ya sabes cómo me las gasto. Te dejo un abrazote y aquí solo fue lluvia, tremendo diluvio, pero no granizó nada. Oye, amigo, qué bueno. Ahora nos tocó aquí en Córdoba que granizara, ¿eh? Yo no. Nada más empecé a ver y yo, ¿qué está pasando? ¿En qué momento se nos vino por aquí el tormentón y el granizo? Pero pues bueno, qué bueno que por ahí en Fortín no les cayó también el granizo. Aquí seguimos acompañándolos, amigo. También saluditos para mi buen amigo Richie, que me dice, estoy muy bien, gracias a Dios, y espero que tú también estés muy bien, mi gran amiga, y que Dios te bendiga siempre. Gracias, Richie. Aquí andamos con todísima la actitud. También saluditos para mi buen amigo Mar, por aquí nos mandaron un link y me dicen, guapa princesa, una canción de los Askis, colegiala Nacho. Me parece que es la que anduve por ahí programando hace unos momentitos, mi buen amigo. Aquí seguimos acompañándote y espero que estés disfrutando de la programación. También por aquí me dicen, ¡síguete riendo! Ya quedó uno nuevo para qué batalla. No me gustó cómo quedó, nomás escuché el inicio del tur tac tac y se me volvieron locos las pantallas de mi celular. Se volvió loco, no moco. ¡Ahora! O sea, ¿ya cambiaste de teléfono? ¿Cómo? Ya no entendí, Javi. O sea, ya te tuviste que comprar uno nuevo o de plano ya revivió. Porque, oigan, a veces los teléfonos se ponen locos, ¿eh? Cuando sienten que ya los vas a cambiar, dicen, ay, mira, milagrosamente ya funcionó de pelos, vaya. Ahora, mientras tanto, seguir disfrutando de más música. Dice, viví mejor sin celular hasta ayer. Dice, me accedieron por todos lados. ¿A poco sí? Ay, ¿a poco sí? Pero no, lo importante es que ya tienes por ahí teléfono nuevamente y que ya andas comunicado. Creo que eso es lo más importante, mi buen Javi. Saluditos hasta Monterrey, Nuevo León. Vamos a continuar mientras tanto con más música. Te voy a dejar con este rolón, Evidencias con los Gatos Negros. Y por supuesto, te invito a que nos sigas a través de nuestras redes sociales: Instagram, Facebook, TikTok. Nos encuentras como La Mejor Córdoba. Y mientras tanto, nos vamos con más música a través del 92.1. Aquí nomás.

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0: Son las 5 con 47 minutos. 26 grados centígrados. ¿Enchilao? 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
1: Las 5:56 y ahora sí, momentazo de despedirnos. Muchísimas gracias por haberme acompañado en este martesito loco. Llovió, granizó, salió el sol, la pasamos de todo y por supuesto increíble. Gracias por acompañarme. Tenemos por aquí algunos mensajitos. Buenas tardes, mi chulo. ¿Me puedes poner la canción de Grupo G, La Cumbia de los Monjes? Te escucho desde Catemaco, José Camacho, y un placer poder escuchar tu preciosa voz que tienes. Ay, mi buen amigo, muchísimas gracias. Ya no nos va a dar tiempo de que suene tu rola, pero el día de mañana por aquí vamos a andar nuevamente acompañándolos en punto de las 12 del día hasta las 6 de la tarde. De igual forma, oigan, los invito a que se queden en sintonía de La Mejor Córdoba y se pueden seguir comunicando al 271-316-1249 porque en unos instantes llega contigo Jonathan el Cachorro para seguir acompañándote y, por supuesto, escuchando de su buena programación a través del 92.1. Por aquí me dicen... Dafne, hasta mañana, que tengas una linda noche. Gracias, Diego. Igualmente, que tengas una excelentísima noche. Por aquí nos escuchamos mañana. También nos despedimos de mi buen amigo Mar. Un abrazote gigantesco, amigo. Excelentísima tarde-noche. Nos escuchamos mañana, ¿ok? Muchísimas gracias por la complacencia y que pases linda noche esta mañana y que descanses. Gracias, Carlitos. Que pases una excelentísima noche. Cuídate muchísimo, mi princesa, Nacho. Ay, gracias, Nachito. Cuídate mucho, amigo. Mi bella Daf, no traigo flores, pero hazme un favor, ¿me puedes pedir la de al cachorro, la de Una Memoria de la Mafia? Ok, a ver, hasta se la voy a dejar por aquí programada y ahorita que llegue ya nada más le recuerdo de chivo. Ya sabes cómo, ahorita de las viejas, y que tengas un bonito descanso. ¿Qué, qué? Bueno, descansa. Gracias, gracias, amigo. Ya estás, por aquí se la solicitamos. Hasta mañana, mi chula. Fue un gustazo acompañarte en tu turno. Nos escuchamos mañana. Primero Dios, buen descanso, linda tarde-noche. Te saludo, Tamogos, y gracias por la canción de mi amigo Sergio el Bailador. Ay, no hay de qué, amigo. Gracias por haberme acompañado. Chula, pasa bonita tarde-noche. Cuídate, cúbrete del granizo, descansa y nos escuchamos mañana como lo marca el manual. Y gracias por hacernos parte de tu día y alegrarnos con tu compañía y buena música en La Mejor Córdoba. Saludos a todos los radioescuchas y qué alegría saber que... el buen Oscar ya anda por aquí de regreso con nosotros. Se despide desde el caluroso fondo de bikini tu chuliver number Juan Chayote. Gracias, Chayotillo. Nos escuchamos mañana, amigo. Hasta mañana, te deseo que pases muy buenas noches. Dios te bendiga siempre, mi querida amiga chula Dafne Jacame. Bendiciones y cuídate mucho, pequeña bebé. Gracias, gracias, Richie. Cuídate muchísimo, amigo. Hasta mañana, mi Dafne hermosa. Dios te bendiga. Te mando un abrazote. Un abrazote de regreso, mi gloria bella. Y un besote gigantesco. Que descanses y que tengas una linda noche. Muchísimas gracias. Que Dios te bendiga siempre y un gusto escucharte. Ay, el gusto es mío poder acompañarlos día a día. Oigan, y ahora sí, yo me voy y me despido. Soy Dafne la Chula. Pero te recuerdo que te dejo con muy buena compañía y nos despedimos nada más y nada menos que con este rolón de Óscar Ortiz y Karim León. Y por supuesto lo escuchas a través de La Mejor Córdoba 92.1. Aquí nomás. Hasta mañana. Bye, bye.
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